0: 7 de la tarde con 3 minutos. Es momento de irnos a los titulares. Esto es Región Informa Piedras Negras. Bueno, responde Lorenzo Venera. Acusaciones con 4 denuncias penales. Esto derivado del conflicto que se tiene con Cimas Piedras Negras. Te adelanto que también suman más de 20 investigaciones. Detectan brote de varicela con 10 casos, esto en una primaria de el sector Cumbres. Alertan por lluvias intensas y posible granizo en la región norte de Coahuila. Además de más información en cuestión a Cimas Piedras Negras, otra de las situaciones es que, bueno, están trabajando de manera reactiva y no como un plan. Esto lo menciona Alexis González, quien admite referente al tema de los socavones. Más adelante con los detalles. Con esto y mucho más, es Región Informa Piedras Negras.
1: Son las 7 de la tarde. 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
0: Así es. Estamos ya listos y preparados para esto que Región Informa Piedras Negras. A través de la 97.9 FM. Es todo un gusto y un placer para mí estar más que presentes. Bueno, te comento que en este momento se está realizando el cierre de campañas de Gaby López allí en la rotonda del avión. Están regalando, pues, mercancía con propaganda, lo que sería, pues, camisas, bolsas, etcétera. Así que si gustas ser acreedor a estas camisas, estas bolsas, estas gorras, ahí en la rotonda del avión. 7:06 p.m. Vamos directamente a recomendarte y recordarte que tenemos una aplicación llamada Grupo Región, la cual puedes descargar desde tu dispositivo iOS, así como Android. Es totalmente gratis. También tenemos un periódico que se publica de manera física en Saltillo, pero tú puedes leerlo a través de www.capitalcoahuila.com.mx. Es totalmente gratis. Vamos rápidamente, hoy 3 de junio se celebra principalmente el Día Mundial de la Bicicleta a nivel internacional para promover el uso de este medio de transporte ecológico y saludable. A continuación también, pues, es una situación bastante relevante y que no se nos olvide que la bicicleta, además de ser un medio de transporte originalmente, pues también es un medio para despejarnos, para relajarnos, para respirar, que nuestro cuerpo descanse. Nuestro cuerpo, pues, no va a descansar tirado en un sofá o en la cama o en un auto. No, va a descansar cuando nosotros nos ponemos a caminar o a hacer algún movimiento físico, ya sea mover los brazos con algunas pesas o incluso un masajito, ¿no? Un masajito, pero algo que sea, pues, actividad física. Así que hoy día de la bicicleta a nivel internacional. En otros de los puntos relevantes de hoy a nivel internacional, en algunos países de Latinoamérica principalmente, pues es el día de Ni Una Menos, una fecha que es conmemorativa y también recuerda la lucha social contra la violencia de género, impulsada por movimientos feministas en, reitero, América Latina. Vamos rápidamente al precio del dólar, ya que en promedio se está este precio en 17.29 pesos, se mantiene 17.29 pesos el precio de el dólar. Vamos rápidamente a las casas de cambio. En promedio, a la compra está en 16.39 pesos, a la venta en 17.45 pesos. Vamos rápidamente al pronóstico del tiempo. Te informo que actualmente en la ciudad está una temperatura de 30 grados Celsius. Tenemos vientos de hasta 30 kilómetros por hora y en algunos sectores se encuentra totalmente nublado. La temperatura máxima de hoy fue de 31 grados Celsius. Y atención, porque para esta noche, esta madrugada, así como para mañana, se mantienen 80% las probabilidades de lluvia y de tormenta eléctrica. Para mañana jueves, 23 grados Celsius como mínima, 31 grados Celsius como máxima. Para el próximo viernes, 22 grados Celsius como mínima, 28 grados Celsius como máximo, un descenso en las temperaturas. Así empezamos junio y tenemos un 95% en las probabilidades de lluvia. Todo el fin de semana prácticamente, y lo que resta de esta, pues tenemos altas probabilidades de lluvia. Vamos rápidamente a las cuestiones climatológicas, pero compartidas por parte de la autoridad. Vamos con Francisco Contreras Obregón, al cual le mandamos un agradecimiento por siempre mantenernos informados y su apertura ante este medio. Y nos trae, pues, lo que sería la actualización de estas condiciones climatológicas.
2: De posibilidades de lluvias de moderadas a fuertes, algunas pueden ser intensas, y esas condiciones de tiempo severo se pueden elevar a la categoría de eso, ¿no? De la severidad de las condiciones que se puedan dar. ¿Qué quiero decir con esto? Potencial de granizo, vientos fuertes, acumulación más de lo que se espera, es decir, durante la tormenta se puede hacer un o lograr elevar un acumulado más de lo que se tiene el pronóstico. Esto para las próximas 72 horas, a partir de mañana en la tarde-noche, la recomendación es estar muy pendientes de las unidades municipales de protección civil de la región, que emiten en tiempo y forma sus alertamientos. La coordinación regional también del estado acá en la región está emitiendo algunos boletines ya de alertamiento. Se ven las condiciones más hacia el sur de Texas, norte de Coahuila. Sin embargo, insisto, las celdas de tormenta que se puedan formar en la serranía del Burro sobre todo, y que se desplacen, pues es incierta todavía su dirección. Por eso la posibilidad de entre un 60 y un 80% pudieran ser hacia el área de Acuña, el área de Cinco Manantiales, pasando por el Remolino, la comunidad agrícola, Jiménez, Piedras Negras, Guerrero, inclusive Hidalgo.
0: 7:12 p.m, pues ahí las declaraciones de José Francisco Obregón. Él es el coordinador regional de Protección Civil Estatal. Así que mantenga sus precauciones. A ver, los nigropetenses sabemos qué sectores

0: y qué lugares se pueden o no se pueden cruzar en la lluvia, ¿verdad? O apenas lloviendo, justamente ahí, en esas calles, pues suele haber bastante caos. Tenemos varias colonias, tienes varias colonias en mente, varios sectores, varios lugares. Mantenga sus precauciones. Lamentablemente, pues no se ha invertido en esto que sería el, digamos, la dirección fluvial de algunos lugares. Es lo que pasa en Piedras Negras, es una problemática bastante grave. Después de que por años hemos sabido que nuestra ciudad es inundable y que tenemos problemas con el drenaje fluvial, bueno, ni un peso se le ha invertido justamente a este rubro. 7:13 p.m. y en caso de lluvias por la madrugada, si ve que pues estas tienen, digamos, bastante descarga de agua, no tenga miedo, no tenga pena. Puede usted marcar a los bomberos en caso de que ya no tenga libre acceso o no pueda salir de su hogar. También pues habilitan refugios, lo que sería Protección Civil Municipal. Normalmente pues habilitan estos lugares. No sabemos, las cosas pueden cambiar de un momento a otro. Estamos acostumbrados a un caos climatológico aquí en Piedras Negras. Venimos de unas sequías bastante fuertes, así que también pues no podemos negarnos y tomar como si estas lluvias fueran algo malo, pero sí mantenernos precavidos. Recordemos que lo que fue la pasada lluvia más reciente, pues 4 tornados se formaron solamente en nuestra región. 7:15 p.m, momento de irnos a la siguiente información. Estábamos comentando pues que falta inversión a lo que es el drenaje fluvial. Vamos con el tema de Cimas Piedras Negras. ¿Qué está pasando respecto a esto que pues los negropetenses hemos vivido desde, digamos, un año para acá? Pues estas confrontaciones entre las autoridades locales. Vamos con Alexis González. ¿Quién sería pues el encargado de Cimas Piedras Negras? ¿Quién comenta? Que en este momento están trabajando de manera reactiva. A ver, ¿qué es de manera reactiva? Que sus esfuerzos están empeñados en resolver los problemas como conforme vayan surgiendo. Una manera y una estrategia que era ampliamente pues criticada por parte de Jacobo Rodríguez hacia Lorenzo Menera. Pues ahora no lo critica, ahora que está Alexis González al frente, pues incluso justifica. Vamos a escuchar lo siguiente.
1: De manera reactiva, que no es lo ideal. Sí, la intención es trabajar de manera planeada. Ahorita presentamos 3, pero tenemos 11 socavones en la ciudad identificados y que todos se van a estar trabajando. O sea, hay algunos otros en periodistas, está el de la calle Industrial en la colonia Croc, ¿sí? Y hay algunos otros más, pero dependemos de que no son tubos que se tienen en la ferretería, ¿no? Hay diámetros muy grandes, hasta de 36 pulgadas, que tardan 15, 20 días en llegar. Y desafortunadamente no se tiene un stock de un producto que es muy caro, son tubos de arriba de 30,000 pesos, ya cuando hablamos de un diámetro de 30 pulgadas hacia arriba, que pues tenemos que estar jugando con los stocks para no tener ese recurso almacenado pensando que va a ser una fuga. Entonces la intención es sobre la marcha priorizar. Lo que hacemos es pues buscar el proveedor que lo tenga con una disponibilidad menor para poder atacar el problema, ¿no? Pero digamos que stock básicos de tuberías que sí deben de estar, que sabemos que son las más comunes, sí hay, pero de tubos complicados, ya arriba de 18 pulgadas, regularmente no hay una fuga, no sucede, pues es donde nos estamos, de alguna manera, generando un poquito más de tiempo, pero la planeación ahí está, ¿no?
0: Siete de la tarde con 17 minutos, pues es lo que comenta Alexis González sobre esa situación en particular, lo que es trabajar de manera reactiva.

0: van saliendo los problemas. A ver, y todo esto deriva a las cuestiones con socavones que hay en la ciudad. Menciona la propia autoridad que serían 11. Y se me viene a la mente, pues, una en la colonia Croc 1, donde, pues, tiene un diámetro de un metro en socavón en manera, pues, circular. Y de profundidad, pues, prácticamente otro metro o poco menos. ¿Y con qué señalamientos están identificados? Con ninguno. Estos socavones, al menos el de la Croc 1, pues está relleno de basura, de armas de ramas, de árbol, como me parece también algunas basuritas, como si se hubiera intentado llenar. Bueno, así es como tienen la ciudad. Habrá que ver, pues, qué otros socavones mencionan, que hay otro en la colonia Roma, hay otro en la colonia Lázaro Cárdenas. Y en total suman 11. 7 de la tarde con 19 minutos. Te recuerdo que nuestro centro de mensajes, en caso de querer mandarnos un mensajito con tu opinión, bueno, al 878-119-4334. Y bueno, te cedemos el micrófono. En caso de que gustes mandarnos un mensajito, así como también comunicarte con nosotros. 7 de la tarde con 19 minutos, momento de irnos un corte. Esto es Región Informa Piedras Negras a través de la 97.9 FM y nuestros espacios digitales.
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5: Son las 7:21.
6: 32 grados de temperatura.

0: Tarde con 21 minutos y continuamos con los temas relacionados con Cimas Piedras Negras. Todo, digamos que todo un enrollo lo que se vive en este momento. Disculpen ahí con el micrófono. Todo un, pues sí lo podemos catalogar como un crucigrama. Lorenzo Venera lo cataloga como una novela. Bueno, ¿y cuál es la situación más reciente de esto? Pues después de que Jacobo Rodríguez mencionara que le aplicaron lo que serían 2 denuncias penales y lo confirmara la propia asesora del municipio, Ariana del Bosque, audio que vamos a escuchar ahorita. Bueno, después de que le mencionaron que tiene 2 denuncias penales, él responde con 4 denuncias penales. ¿Hacia quién? Hacia la administración de Jacobo Rodríguez. Escuchemos esto primero de Ariana del Bosque mencionando este tema y después con las declaraciones más recientes de Lorenzo Menera.
1: Existen 2 denuncias que se han presentado ya penales por delitos cometidos por servidores públicos. La primera de ellas fue por desacato a una orden que emite justo un ente de control interno como es la Contraloría, cuando se le notificó la suspensión de su encargo y pues él se negó a cumplir con este mandato que fue emitido por la Contraloría Interna. Se presentó esta denuncia ante la Fiscalía Especializada. Sin embargo, la Fiscalía Especializada consideró que no era competencia de ellos y notifica una remisión a, vamos a decir, esta delegación Norte 1. No obstante, incluso aquí mismo se presentó esa denuncia. Esa denuncia se presentó tanto en la Fiscalía del Estado, aquí en la delegación Norte 1, como en la Fiscalía Especializada. Existe una segunda denuncia que tiene que ver con, vamos a decir, delitos que se cometieron por la mala administración, inclusive, por ejemplo, este tema de la negativa de entregar los teléfonos celulares. Si ustedes se dieron cuenta en estas pues entrevistas que dio cuando ya salió del CIMAS, se ve puntualmente que una de las titulares de Contraloría le solicita la entrega de los tokens y le solicita la entrega de los equipos celulares que pertenecen al CIMAS, y pues no entregó nada, ¿no? Se negó y resaltó puntualmente que él no iba a entregar sus facultades, si no me equivoco estas fueran las palabras. En ese sentido, él manipular estos dispositivos electrónicos que se vinculan con cuentas bancarias constituyen un delito, ¿no? Entre otros delitos que otros hechos que se están mencionando en estas denuncias, se enviaron a la Fiscalía Especializada. Sin embargo, hasta el momento no ha habido respuesta por parte de la Fiscalía del Estado. En la primera, lo primero que se solicitó de forma inmediata fueron medidas de cautelares, medidas de protección, en el sentido de que se le prohibiera acercarse a las instalaciones, que se le ordenara inmediatamente salir de las instalaciones cuando las tenía tomadas. Sin embargo, la Fiscalía del Estado no resolvió de forma inmediata estas medidas que fueron solicitadas, lo que evidentemente complejizó la situación concretamente del CIMAS. Esta segunda denuncia, como lo refiero, hasta el momento no ha notificado sobre las medidas que también fueron ya solicitadas. Sí se autorizaron o sí se otorgaron las medidas y se les notificaron en este caso a la persona que está denunciada, y se continúa con investigación para advertir si existen otros elementos para otros delitos que se han estado denotando a partir de la intervención que está haciendo ahorita con el CIMAS. Particularmente esas son las 2 denuncias que están presentadas.
2: Muy bien. Por último, el estatus actual, digamos, no sé, tal vez podría ser con licenciado Musquiz, porque le está manejando el tema.

0: Bueno, ¿y cómo responde Lorenzo Menera a esto? Con 4 denuncias penales, así como lo escucha. Escuchamos.
1: El día de mañana vamos a poner otras 2 y ahora sí vamos duro y a la cabeza por todos los actos de corrupción que ha habido, y incluso la persona que me está a mí suspendiendo ni siquiera cumplió los requisitos de ley, y ahora vamos por él. Se lo pedimos a los regidores de PRI, a los diputados, a los de la Procuraduría Anticorrupción, a todas las dependencias estatales, que se aplique la ley, porque no es posible que un alcalde o funcionarios del alcalde se estén portando como miembros del crimen organizado, porque primero que nada no hacen los procesos como los marca la ley. Primero me denostan, me denigran y me aplican suspensiones cuando ni siquiera han hecho el debido proceso. Por eso les informo que hoy acudimos y siempre voy a acudir y siempre voy a dar la cara y decirle a los ciudadanos que estén muy atentos, porque esto se hizo como una película, como una telenovela. Esto va a tener que tener un final y estén preparados para ese final, ya que como gerente de Cimas.
0: Pues es correcto lo que menciona, él sigue siendo el gerente de Cimas Piedras Negras. Por eso algunas veces Alexis González, pues no se sabe cómo presentarlo, digamos que es un dirigente encargado, pero el verdadero encargado de ahí ahorita es Jacobo Rodríguez. Y justamente nos está llegando pues una denuncia ciudadana. Gracias, agradecemos su mensaje. Buenas tardes, quiero reportar que en el ejido Villa de Fuente tenemos 3 días sin agua. 3 días sin agua. Estamos aquí comunicándonos con la persona. Estamos mandándonos aquí unos mensajes.

0: 7:29 PM. Agradecemos sus mensajitos. Nos está marcando, pues, una persona de Villa de Fuente que nos tiene, pues, esta denuncia. Y, pues, estamos totalmente al pendiente de su reporte. 3 días sin agua, qué desesperación. Ya no estamos en el tiempo de frío, que es cuando, pues, gastamos mucho, mucho menos. No, no, no, ya no. Ya ocupamos lo que es, pues, la casa limpia, lo que es la higiene de la persona, ¿verdad? De nosotros como ciudadanos. 3 días sin aguas, ¿quién va a solucionar esa situación? Vamos a pasar el reporte directamente a Cimas Piedras Negras. Y, pues, para que se vea, esta situación se resuelva, le den prontitud, pues, lo que está pasando. 7:30 PM, momento de irnos a otro de los temas de carácter local. Otra de las cuestiones que llaman bastante la atención, y en algo que ha tenido razón Jacobo Rodríguez, pues es que estas elecciones son bastante importantes, son bastante relevantes. Tenemos una obligación prácticamente, cada uno de los ciudadanos negropetenses, la cual sería, pues, ir a votar. Sencillamente, cuando se elige a un presidente o a, digamos, sí, a un cargo de presidente, las personas van a votar. De 10 van 6. Cuando se elige a un diputado, de 10 van 3. Y esto no puede acontecer. Tenemos que ir a votar. Vamos con Jacobo Rodríguez, quien nos tiene, pues, esta información.
1: Mega importante que salgamos a participar. Por lo general, en las campañas a presidentes municipales, diputados federales y presidente de la República, salen 5 o 6 de cada 10 negropetenses a votar. Cuando son elecciones para el Congreso local de Coahuila, salen más o menos 3 o 4 de cada 10. Esto es gravísimo, porque creo yo que la gente no alcanza a entender la importancia que tiene un diputado para nuestros distritos y nuestro estado, ¿no? Entonces, invitar a la gente. De la política emana todo. De la política emana tu seguridad, tu salud, tu educación, los servicios públicos, y tenemos que ser muy cuidadosos, sobre todo razonar bien el voto y hacerlo de manera libre.
0: Siete de la tarde con 33 minutos, pues tiene razón. Tenemos que ir a votar. El candidato de su preferencia, el candidato en el cual, pues, usted ya analizó las propuestas, los ejes principales. Hay unos que, pues, apuestan por la salud mental. Te podría mencionar a Carla Lucio, candidata por el Distrito 2 del Partido Verde. Otros candidatos que apuestan por la administración correcta y por el apoyo a los empresarios de la localidad, situación que se escucha raro, pero es bastante importante. Se están perdiendo muchos empleos. Quien nos puede echar las manos en este momento son los empresarios locales. ¿Qué más que una candidata los apoye? Tenemos otros candidatos con otras propuestas, como quien sería, pues, Memo Ruiz, quien nos trae bastante apoyos con su casa de gestoría, nos trae, pues, digamos que varios ejes de apoyo. Es, digamos, un candidato confiable, que conocemos su trabajo. Él está suspendido porque se está reeligiendo, pero él fue, pues, diputado en las pasadas, en esta actual, se podría manejar como en esta actual diputación del Congreso. Bueno, escoja el candidato que más le favorezca o al que más pues le interese para Piedras Negras. 7:34 y otro de los temas bastante relevantes para esta tarde. En Piedras Negras, solamente en la ciudad suman 21 suicidios. Es una situación que no se puede ignorar. Te adelanto el número de la vida: 800-911-2000. Vamos con Minerva Contreras. Ella es coordinadora de salud mental y adicciones de la jurisdicción sanitaria número 1, quien nos menciona que es importante la atención, es importante pues lo que es la salud mental, que tengamos con quien platicar lo que nos pasa, nuestros pensamientos, nuestro estrés de día con día. A ver, la economía no está muy bien, a ver, hay muchos conflictos familiares, está todo a la alza. Bueno, necesitamos invertirle a nuestra salud mental. Escuchemos.
2: Muy famoso, es canasta básica. Ya la psicología ahorita no es algo que esté fuera de nuestro alcance o algo que sea algo extraordinario acudir. Las dinámicas cotidianas que tenemos se pueden presentar con muchas situaciones que en muchas ocasiones no contamos con las herramientas necesarias para poder hacer el afrontamiento. Además, la propia vida en general tiene pues ya una carga de estrés por la cuestión laboral, la cuestión familiar, antecedentes que a lo mejor que vienen de heridas desde la infancia o de la niñez que no se han trabajado de la forma adecuada. También vemos ya el cambio de las dinámicas familiares, que antes era muy tradicional y ahorita es muy distinta. La necesidad de que las mujeres ya estén en el campo laboral también. Todo eso ha hecho una reestructura de la dinámica familiar actual, y eso pues hoy.
0: Siete con 7:37 y hablando de situaciones en la cual la salud mental pues habría ayudado mucho, habría de ser una gran diferencia. Bueno, te informo algo que acontece en el municipio hermano de Piedras Negras. Vámonos directamente a Acuña. ¿Qué pasó en Acuña hoy? Bueno, ya se publicó a lo largo y ancho del estado y te traeremos más detalles de esto el día de mañana. Pero pues un hombre atentó contra la vida de su pareja y luego contra su propia vida. Un hecho de extrema violencia sacudió la tarde de este martes a vecinos del fraccionamiento Cedros, luego de que una mujer perdiera la vida tras recibir un disparo de arma de fuego presuntamente a manos de su pareja sentimental, quien posteriormente atentó contra su propia vida y fue trasladado en estado crítico a un hospital. Los hechos se registraron en una vivienda ubicada sobre la calle Avellano, al poniente de la ciudad, donde corporaciones de seguridad y cuerpos de emergencia fueron a recibir reportes de detonaciones y al llegar al lugar localizaron a una mujer sin signos vitales y a un hombre con una herida de bala en la cabeza, por lo que fue llevado de urgencia a la clínica 92 del IMSS. Elementos de la Fiscalía General del Estado tomaron control de la escena e iniciaron las diligencias correspondientes para esclarecer estas circunstancias. Y derivado de la situación, bueno, la propia Fiscalía General del Estado emite una tarjeta informativa, la cual menciona lo siguiente: la Agencia de Investigación Criminal de la Fiscalía General del Estado tomó conocimiento de una persona del sexo femenino sin vida producto de un disparo de arma de fuego en la colonia Cedros, esto en el municipio de Acuña. El presunto responsable de sexo masculino posteriormente se quitó la vida mediante un disparo de arma de fuego en la cabeza. La Fiscalía General del Estado, a través de su Fiscalía de la Mujer y la Niñez, mantendrán la carpeta abierta y conforme avancen las investigaciones se va a ofrecer mayor información. 7:39 es lo que se está viviendo hoy en día. Momento de irnos a un corte.

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8: Son las 7:41.
9: 31 grados Celsius
8: es la temperatura.
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1: Coparmex Coahuila Sureste comenzó a brindar asesorías a empresas afiliadas para la implementación de pruebas pilotos relacionadas con la reforma laboral que contempla la reducción de la jornada semanal de 48 a 40 horas. Esto lo informó el presidente del organismo, Alfredo López.
2: Estamos ahorita en la etapa de implementación de esta jornada laboral y estamos en una estrategia de

0: puede implementar, no se puede sacar la productividad que requiere para que no se aumente la producción de mano de obra. Entonces, en esta etapa, a través de nuestro centro de competitividad, estamos explorando a diferentes socios y bueno, buscar esa posibilidad que sea lo menos costosa para los, sobre todo para los pymes, la implementación de la producción. Lo que les estamos invitando a todos ustedes es que ya empiecen con esas pruebas. Nos esperen, como bueno, claro, siempre hasta diciembre. Entonces, esperemos que venga este momento oportuno para hacer esas pruebas piloto, porque las jornadas laborales requieren de mucho ajuste y mucho entendimiento para poder llevar a cabo esa implementación.
1: Y en la siguiente nota estatal, el avance del gusano barrenador en Coahuila podría derivar en mayores restricciones por parte de Estados Unidos, esto para la exportación de ganado, advirtió Arturo Valdés Pérez, expresidente de la Asociación Ganadera Local de Castaños.
2: Pues bien, lo pueden ver, ahí hay una actualización de datos, seguido lo están actualizando, y ya vemos que el gusano hay presencia en Zaragoza, Coahuila, en Sabinas, en Monclova había uno, en Castaños hay, en Parras. Entonces ha ido avanzando la plaga, por desgracia, digo, es una lástima ver que sigue avanzando en lugar de disminuir. Y bueno, esto es puntos malos, obviamente, pues para México, ¿verdad? Porque los gringos están viendo la situación del gusano. Ellos lo que menos quieren es que le llegue la plaga. Ellos ahorita están contribuyendo con México, tirando mosca estéril. Ellos son los que traen la preocupación más que nosotros, y debería ser al contrario. Nosotros también deberíamos estar preocupados, obviamente, el gobierno federal, para poder contener esta plaga, porque de veras es muy costoso tanto para el gobierno federal como para los ganaderos. Entonces, pues sí, de veras es un golpe fuerte para el ganadero. Entonces, se puede hacer un buen frente para poder frenar la plaga, ¿verdad? Pero de veras que el gobierno federal se ponga la pila.
1: En la siguiente información, bueno, a diferencia de entidades donde las campañas han estado marcadas por violencia, renuncias de candidatos e incluso asesinatos, Coahuila enfrenta la actual elección local para renovar el Congreso del Estado en un entorno de seguridad y estabilidad, lo que la distingue del panorama electoral nacional. Esto lo consideró Guillermo Torres Quirós, director nacional de la organización civil Saber Votar.
3: Preguntarte sobre los resultados que ustedes obtienen a través de la ponderación de estas encuestas. Sí. El resultado que pues ha sido como muy constante en un estado donde todavía el PRI tiene mayoría en el Congreso, en las legislaturas, vuelve a salir un resultado similar, un posible carro completo para el 7 de junio, de acuerdo al análisis de la preferencia electoral. ¿Qué lectura les da esto a ustedes?
4: Bueno, primero significa que, pues, digo, lo mencionamos en la rueda de prensa, Coahuila es el único estado que nunca ha tenido alternancia de gobernador en su historia. Cuando Manolo Jiménez termine, serán 100 años del PRI gobernando la entidad. Nunca ha habido alternancia de gobernador. Cuando una elección de ese estilo se lleva a cargo completo, significa dos cosas. Uno, que hay un control político muy particular de la fuerza gobernante, pero también que la gente aprueba, más en los tiempos actuales, quiere decir que la gente está contenta con la administración. Ya los factores de por qué están contentos, ya se pueden ya clasificar, y será cosa de un análisis mayor, pero puede ser desde que sienten seguridad, sienten los programas sociales, o sienten un mejor estilo de vida. Puede variar, la verdad es que ahí sí puede variar la región, el lugar, etcétera. A ver, la verdad es que yo os puedo decir que Coahuila es un estado muy seguro, que no importa la región, pero en la última década Coahuila ha mostrado seguridad, ha mostrado, pues de alguna manera, pues, a ver, son 2.5 millones de electores, la mayor parte obviamente en la zona, dos zonas urbanas, Torreón y Saltillo. Sin embargo, el elector de la zona fronteriza tiene también sus características muy particulares. Sí, a ver, y hago eso porque hay una diferencia enorme. El año pasado, que fue la elección de Veracruz, hicimos el ejercicio y pudimos estar presencialmente, porque Veracruz es muy grande el estado, nos tocó ver mucha violencia, incluso hubo candidatos asesinados, atentados contra candidatos, vimos renuncias de candidatos.
1: Y continuando con el tema de las elecciones, a partir del fin de semana y con motivo de la jornada electoral del 7 de junio, Coahuila implementará un operativo de seguridad con la participación de 10.000 efectivos de todas las corporaciones. Esto en una labor conjunta que será garantía de blindaje en todas las regiones de la entidad, informó en Torreón el gobernador Manolo Jiménez Salinas.
5: 10.000 elementos
6: en todo el estado,
5: entre todas las corporaciones, municipales, estatales y federales.
6: ¿A partir de qué está patrullando la ciudad?
5: Pues el operativo ya digamos que desde el fin de semana. El operativo fue desde el fin de semana. Entonces, yo pienso que va a tener buen resultado y vamos a colaborar en conjunto para dar garantías de esta fiesta.
1: Siete de la tarde con 49 minutos. Vámonos con la cápsula deportiva.
7: El ámbito de la tauromaquia está de luto en Coahuila. La Secretaría de Cultura dio a conocer el fallecimiento del director del Museo de la Cultura Taurina, Víctor Humberto Salazar Arellano. Durante años se dedicó a mantener vigente un espacio único en Latinoamérica, dedicado no a promover la fiesta brava, sino a explicar su raíz histórica, su influencia artística y su lugar en la identidad cultural de México. Una camiseta que Pelé usó durante la primera final de la Copa del Mundo que ganó Brasil en 1958 se exhibirá brevemente al público antes de su subasta en Nueva York. La pieza podrá verse a partir del 1 de julio en Manhattan. La venta se abrirá a pujas del 29 de junio al 16 de julio. Valorada en más de 6 millones de dólares, esta prenda podría convertirse en una de las más caras de la historia del fútbol. El Mundial de Fútbol 2026, que se celebrará en este mes, interesa a menos del 30% de los adultos estadounidenses, según una encuesta publicada a 9 días antes del inicio del torneo. El 66% de las personas consultadas declararon que no seguirán o casi no seguirán la Copa del Mundo. La cifra es una prueba de que el soccer, a pesar de ser un deporte más popular entre los jóvenes, aún tiene mucho camino por recorrer en Estados Unidos. La selección Coahuila de rugby confirmó su lugar entre las principales potencias del país al conquistar 2 medallas de oro y 1 de bronce durante la Olimpiada Nacional 2026, resultados que le permitieron quedarse con el título nacional de la disciplina. El estado compartió el podio general con Nuevo León y Estado de México, pero fue la delegación coahuilense la que acumuló los mejores resultados para quedarse con el primer lugar de la clasificación. La obtención de 2 medallas de oro y 1 de bronce confirma el crecimiento sostenido de este deporte en la entidad y fortalece la posición de Coahuila como una de las referencias del rugby juvenil en México. Para Grupo Región, Natalia Cepeda.
1: Siete de la tarde con 52 minutos, momento de irnos y de despedirnos. Esto es Región Informa Piedras Negras a través de la 97.9 FM en los controles Juan Montero. Bajo la dirección general de David León Rosales, la dirección editorial de Juan de León Estrada y la coordinación en la estación de Kevin Liñán. Nos vemos.
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16: 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Son las 7:56. 29 grados centígrados es la temperatura en tu región.

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16: Son las 8 con 23.
17: 29 grados centígrados.
16: Es la temperatura en tu región.
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6: Son las 8:42.
7: 29 grados centígrados.
6: Es la temperatura en tu región.

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11: 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Son las 8:55. 29 grados centígrados. Es la temperatura en tu región.

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8: Son las 9:22. 28 grados.

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5: Son las 9:41. 28 grados. 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
7: 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Son las 9:58. Temperatura en tu región. 27 grados.
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7: Son las 9:59. Temperatura en tu región. 27 grados.

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3: Son las 10:21. Temperatura en tu región. 27 grados.

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5: Son las 10 con 40 minutos. Temperatura en tu región. 27 grados.

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13: 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Son las 10:54. Temperatura en tu región, 27 grados.

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12: Son las 11:20. Temperatura en tu región, 27 grados.

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5: Son las 11:40.
6: 26 grados
5: es la temperatura.

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5: Son las 11:56. Temperatura en tu región.
6: 27 grados.

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2: Son las 12:19. Temperatura en tu región, 27 grados.

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3: Son las 12 con 41 minutos.
4: 26 grados
3: es la temperatura.
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2: 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Son las 12:53. 26 grados es la temperatura. ¡Ah!

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2: Es la 1:21.
3: 26 grados.
2: Es la temperatura.

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2: Es la 1:39. Temperatura 25 grados Celsius.

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2: 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Es la 1:56. 26 grados es la temperatura.

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2: Son las 2 con 20 minutos.
3: 26 grados
2: es la temperatura.
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3: Son las 2:38. Temperatura 24 grados.

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2: 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Son las 2:54. Temperatura 24 grados.

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2: Son las 3:43. Temperatura 24 grados.

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2: 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Son las 3:53. Temperatura 24 grados.

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2: Son las 4:18. Temperatura 25 grados Celsius.
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3: Son las 4:41. Temperatura 25 grados Celsius.

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2: 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Son las 4:53. Temperatura 25 grados Celsius.

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2: Son las 5:20.
3: Temperatura 25 grados Celsius.

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2: Son las 5:40. Temperatura 24 grados.

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2: 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Son las 5:54 minutos. Temperatura 24 grados.

0: Muchas gracias. 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
10: Son las 6:22.
11: Temperatura 25 grados Celsius.
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5: Son las 6:42 minutos. Temperatura 24 grados.

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9: Son las 6:55 minutos. Temperatura
8: 24 grados.

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10: Son las 7:23. Temperatura 24 grados.

0: hoy es jueves 4 de junio, hoy 4 de junio se celebra a quienes llevan por nombre María Elizabeth, así que a todos y todas las a María Elizabeth y a todos los que tengan algo que celebrar el día de hoy, bueno, pues háganlo, disfrútenlo, es jueves, ya es prácticamente fin de semana. Gracias por el favor de su atención y bueno, pues hay mucha información. El día de ayer concluyó el periodo para las campañas políticas aquí en el estado, y los candidatos de los diferentes partidos llevaron a cabo sus cierres de campaña. Aquí en el caso de la región sureste, el PRI Coahuila llevó a cabo pues la última actividad pública permitida entre los candidatos de los distritos 13, 14, 15 y 16. Luz Elena Morales, Marimar Arroyo, Lalo Medrano y Álvaro Moreira aseguraron que van por el carro completo este domingo 7 de junio para mantener la seguridad y el desarrollo de Saltillo y de Coahuila. Ante miles de personas que abarrotaron la plaza de las Ciudades Hermanas, los abanderados de la Alianza Ciudadana por la Seguridad remarcaron que el tricolor no permitirá que llegue a Coahuila la violencia que sufren los estados gobernados por Morena. Gabriel Elizondo Pérez, consejero político estatal del tricolor, acudió en representación del presidente del Comité Directivo Estatal, Carlos Robles Lostanao, y aseguró que este 7 de junio las y los coahuilenses volverán a demostrar que saben defender la seguridad, la estabilidad y el desarrollo que distinguen al estado. Vamos a ganar, dijo Gabriel, vamos a ganar de forma contundente porque tenemos las mejores propuestas, los mejores perfiles y una campaña construida junto a la gente. Coahuila ha demostrado que cuando se trabaja en equipo hay resultados, y este domingo las familias volverán a respaldar el rumbo de seguridad y desarrollo que hemos construido juntos, señaló. 6:27, 7:27. Bueno, pues mientras esto ocurría, y repito, en las diferentes regiones del estado, los candidatos y las candidatas de los diferentes partidos, alianzas y coaliciones llevaban a cabo sus últimas actividades proselitistas, ayer por la mañana, a 4 días prácticamente de la elección para renovar el Congreso de Coahuila, surgió una nueva versión en el sentido de que el gobierno de los Estados Unidos investiga a los gobernadores morenistas de Sonora, Alfonso Durazo Montaño, y de Tamaulipas, Américo Villarreal Anaya, lo que introduce un nuevo factor de presión política en una entidad donde ambos mantienen vínculos indirectos con actores relevantes de la vida pública local. Esta información fue difundida, repito, ayer por la mañana por Los Angeles Times y retomada por diversos medios nacionales e internacionales. De acuerdo con estos reportes, ambos mandatarios estatales son objeto de investigaciones por presuntos vínculos con organizaciones criminales y les habrían revocado sus visas estadounidenses. Durazo negó la versión en una rueda de prensa en la que además se negó a exhibir su visa para desmentir lo difundido por el diario estadounidense, mientras que el gobierno de Tamaulipas rechazó los señalamientos. En Coahuila, el tema adquiere una dimensión política particular debido a que el delegado federal de Programas para el Bienestar, Américo Villarreal Santiago, es hijo del gobernador tamaulipeco. Aunque el funcionario federal no aparece mencionado en los reportes periodísticos, ni existe señalamiento en su contra, su posición como principal representante territorial de la estructura de bienestar en la entidad lo coloca inevitablemente en el debate político local. La conexión con Sonora también tiene eco en Coahuila. El actual coordinador estatal del Partido del Trabajo, Ricardo Mejía, fue subsecretario de Seguridad Pública Federal durante la gestión de Alfonso Durazo como secretario de Seguridad y Protección Ciudadana en el gobierno del expresidente López Obrador. Ambos formaron parte del equipo que encabezó la Estrategia Nacional de Seguridad al inicio de la administración federal pasada. Las publicaciones dadas a conocer este miércoles surgen en un momento especialmente sensible para Morena y sus aliados en Coahuila, donde el próximo 7 de junio se va a desarrollar una elección que, aunque centrada en la renovación del poder legislativo local, representa una prueba política rumbo a los procesos electorales de mayor alcance previstos para el próximo año, cuando se elijan alcaldes y diputados federales, en el caso de Coahuila, y gubernaturas en otros estados. La coincidencia temporal entre la difusión de estos reportes y la recta final de la contienda electoral en Coahuila coloca a Morena, al PT y a las estructuras políticas afines bajo un escrutinio adicional en el estado, en un contexto donde hechos nacionales con repercusiones partidistas influyen en la narrativa de campaña y en la percepción de los electores. Por ahora, las investigaciones señaladas permanecen en el ámbito de los reportes periodísticos y continúan siendo rechazadas por los gobernadores involucrados. No obstante, su aparición a escasos días de la jornada electoral agrega un nuevo elemento al ambiente político que prevalece en Coahuila rumbo al domingo 7 de junio. 6:31, 7:31, ya está Raúl Rocha, vamos directamente con Raúl Rocha. Instalará el INE 15 casillas especiales para votantes en tránsito aquí en Coahuila el próximo domingo como parte de esta jornada de comicios para renovar el Congreso del Estado. Raúl Rocha, muy buenos días.
1: Hola, ¿qué tal, Juan? Buenos días. Sí, pues sí, hablando un poco más de lo que estará ofreciendo en cuanto trabajo el INE Coahuila el próximo domingo, día de la jornada electoral, es para aquellas personas que el próximo domingo pues no estarán en su sección distrital o en el municipio en el que le toca votar. Puede ser que tengan una preocupación en el sentido, no van a tener este tiempo de regresar al municipio al que pertenecen o a donde les toca votar, pero tranquilos porque se estarán colocando 15 casillas especiales. Estas estarán ubicadas en diferentes puntos de lo que es el estado, en las diferentes regiones. Por supuesto que la mayoría se van a concentrar en las ciudades más pobladas, ¿no? Por ejemplo, va a haber 4 en Torreón y 3 en Saltillo. Bueno, ahí podrá votar la gente que está, se lo denomina personas que están en tránsito, es decir, que no están en el lugar, en un municipio donde les toca votar. Y estarán ubicadas precisamente de manera principal en las centrales camioneras. También habrá algunas en algún punto del aeropuerto o también en escuelas muy establecidas donde ya hay una secuencia y hay un historial de que en esa escuela se instalan estas casillas especiales. Hay una recomendación muy importante que vamos a escuchar ya de manera más precisa por parte del encargado de despacho de la Oficina Ejecutiva del INE Coahuila, Miguel Castillo. Es que aquellas personas que a lo mejor están lejos de donde van a votar, pero están en ese municipio, pues que se trasladen a su sección distrital, al lugar que les corresponde para votar, porque ahí les está esperando una boleta, y dejen esa misma, la de lo que son las casillas especiales para gente que, repito, está en tránsito. Escuchemos lo que dice la recomendación que hace don Miguel Castillo.
2: Sí, vamos a instalar 15 casillas especiales en toda la entidad, distribuidas estratégicamente. Una empezando del norte hacia acá, una en Acuña, otra en Piedras Netas, una más en Sabinas, 4 Ciénegas, en San Pedro, 3 en Torreón, una en Parras, 3 aquí en Saltillo y una más en Ramos Arizpe. Creo que les dije 3 en Torreón, son 4 en Torreón. Entonces están, como pueden observar, debidamente distribuidas para que las personas que el día de la elección estén fuera de su sección electoral o fuera de su municipio, de cualquier manera puedan ejercer su derecho. Es para las personas en tránsito. Y ahí también una recomendación a la ciudadanía: si ellos están en Saltillo y un poco lejos de su casa, es preferible que vuelvan a su casa, a su sección electoral, porque ahí en su casilla está una boleta esperando.
0: 6:34, 7:34 en el norte del estado. Bueno, pues ahí esta recomendación de quien ocupa la titularidad de la vocalía ejecutiva del INE en Coahuila, don Miguel Castillo, y pues a esperar ahora sí la jornada electoral del próximo domingo. Raúl Rocha, gracias como siempre por tu reporte, muy buenos días.
1: Buenos días, Juan, a la orden.
0: Son las 6:35, 7:35 en el norte del estado, hasta donde vamos, al municipio de Acuña, con mi compañero Ricardo Ramírez Guevara. Una mujer, pues a una mujer le fue quitada la vida de un disparo en la cabeza la tarde de ayer en el fraccionamiento Cedros, en Ciudad Acuña. Esto habría sido responsabilidad presuntamente a manos de su pareja sentimental, quien posteriormente atentó contra su propia vida. Ricardo Ramírez Guevara nos tiene los detalles. Muy buenos días.
3: ¿Qué tal? Muy buenos días, Juan. Pues sí, efectivamente, pues el día de ayer, un día triste, lamentable para Ciudad Acuña, y pues bueno, comentarte, cerca de la, faltando 15 minutos para la una, se reportó al sistema de emergencias 911 dos detonaciones de arma de fuego en el fraccionamiento Cedros de Ciudad Acuña. Al lugar, pues, acudieron elementos de las diversas corporaciones de seguridad y de auxilio. Se trasladaron a, bueno, estos hechos ocurrieron sobre la calle del Avillano, en el fraccionamiento Cedros, en el interior de una tienda de abarrotes, una tienda denominada tienda Valeria. Bueno, pues, en este lugar al interior, bueno, pues, según vecinos, relataron que escucharon, primero, fuerte discusión. Algunos ruidos de golpes y posteriormente las detonaciones de arma de fuego. Dentro de las primeras indagatorias por parte de las corporaciones de seguridad, pues se dio a conocer que, bueno, pues llegó hasta el lugar Oscar Diosdado, un sujeto de 35 años de edad, expareja sentimental, según aclararon ya después averiguaciones posteriores, pues expareja de Mónica Edith, una joven, la joven propietaria de la tienda del comercio. Y bueno, pues su pareja, Oscar, llegó a reclamarle algunos viejos asuntos. Desafortunadamente, pues bueno, la discusión pasó de lo verbal a lo físico, y es que este sujeto la golpeó, y una vez que la tuvo sometida, sacó un arma de fuego y desafortunadamente le disparó en la cabeza, quitándole la vida. Posteriormente, pues intentó quitarse la vida, intentó suicidarse, y de igual manera disparándose en la cabeza. A la llegada de los elementos de las corporaciones de seguridad, pues confirmaron que la mujer, Mónica Edith, de 34 años, ya no contaba con signos vitales. Sin embargo, pues Oscar Diosdado aún pues se encontraba con vida, por lo que de inmediato pues se solicitó ayuda a los cuerpos de emergencia, quienes trasladaron a Oscar hasta la clínica 92 del IMSS, en donde, bueno, pues desafortunadamente 40 minutos después de este suceso, de su ingreso a la clínica, pues fue reportado sin signos vitales debido a la fuerte lesión que presentaba pues en el cráneo. De inmediato, la Fiscalía General del Estado, pues en este caso ordenó pues el traslado de los cuerpos a la SEMEFO local, e iniciaron con la toma de pruebas en el lugar, y bueno, pues trascendió que, bueno, pues esta joven había presentado justamente varios meses atrás pues una denuncia por violencia en contra de Oscar Diosdado. Incluso existía una orden de alejamiento, lo que al parecer pues pudo haber iniciado esta discusión. El sujeto regresó a reclamarle esta situación a la joven, y bueno, pues desafortunadamente se da este triste final. Se esperará en las siguientes horas, se dará a conocer ya la carpeta de investigación correspondiente, y bueno, pues si este delito, este homicidio, será calificado como feminicidio, que al parecer pues cumple todos los requerimientos para ello, podría convertirse en el primer feminicidio que se registra en este 2026 en Ciudad Acuña, sin duda lamentable.
0: 6:39, 7:39 en el norte del estado, pues sí, una agresión más. Y es que luego, fíjate, ya había el antecedente de la restricción, sin embargo luego las parejas se niegan, y no es terapia, pero luego las parejas se niegan a aceptar pues que no funcionan como parejas, continúan en un ambiente no adecuado, y esto termina pues en tragedias como la que estamos viendo en este momento allá en Acuña. Ricardo, pues vamos a estar al pendiente de la evolución por parte de las autoridades de este tema, por supuesto, y como siempre, gracias por tu reporte. Un saludo allá al municipio de Acuña. ¿Cómo está la temperatura antes de irnos?
3: Bueno, justamente en estos momentos la temperatura se encuentra en los 27 grados ya, Se espera, pues, tengamos un ambiente bastante húmedo, sigan los reportes de tormentas aisladas, que es lo que, bueno, pues nos mantiene al vilo y, pues, bueno, muy pendientes de los reportes que se emiten constantemente aquí en Ciudad Acuña. Así que esperamos lluvia o viento, según los reportes actuales. Así que, parte del cambio climático que estamos viviendo por acá.
0: Bien, gracias Ricardo Ramírez. Muy buenos días.
3: Igualmente, que tengan un excelente jueves antes de salir el fin de semana y seguiremos al pendiente de la información.
0: Gracias. 6:40, 7:40 en el norte del estado. Una pausa y regresamos.
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días. Gracias, gracias por el favor de su atención. Ya estamos aquí en Fuerte y Claro, un espacio informativo de Grupo Región para todo el territorio del estado de Coahuila. Hoy

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9: Son las 7:43. 23 grados de temperatura.
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14: Son las 6:45, 7:45 en el norte del estado y continuamos allá precisamente en el norte del estado, pero ahora en Piedras Negras. El gerente del CIMAS, suspendido por ahora, por este procedimiento que le sigue la Contraloría Municipal, Lorenzo Menera, presentó 4 denuncias en contra de autoridades del municipio de Piedras Negras y Emanuel Moreno nos tiene los detalles. Emanuel, muy buenos días.
15: ¿Qué tal, licenciado? Muy buenos días, un gusto saludar al amable auditorio de Saltillo, así como de todo el estado, a mis compañeros y a usted. Y sí, licenciado, bueno, después de que la semana pasada Ariana del Bosque, quien sería asesora jurídica del municipio, anunciara que se está haciendo dos investigaciones y dos denuncias penales en contra de Lorenzo Venera, esto por desacato y después por, digamos, movimientos ilícitos ahí en la administración de Cimas Piedras Negras, pues Lorenzo Venera responde con esto. El día de ayer se presentó ante Contraloría para seguir con estas investigaciones, saliendo pues da estas palabras donde él, ahora que responde con cuatro denuncias penales, licenciado, esto por presuntos actos de corrupción, donde acusa a la administración de Jacobo Rodríguez, donde también está denunciando a la propia Contraloría, y pues menciona que todas estas tienen que ver con presuntos actos de corrupción. Vamos a escuchar a Lorenzo Venera, quien sería el gerente suspendido de la paramunicipal.
16: Hemos puesto también nosotros cuatro denuncias penales, el día de mañana vamos a poner otras dos, y ahora sí vamos duro y a la cabeza por todos los actos de corrupción que ha habido. Y incluso la persona que me está a mí suspendiendo ni siquiera cumplió los requisitos de ley. Y ahora vamos por él. Nos pedimos a los regidores de aquí, a los diputados, a los de la Procuraduría Anticorrupción, a todas las dependencias estatales, que se aplique la ley. Porque no es posible que un alcalde o funcionarios del alcalde se estén portando como miembros del crimen organizado, porque primero que nada no hacen los procesos como los marca la ley. Primero me denostan, me denigran y me aplican.
14: 6 de la mañana con 48, 7 con 48. Sí, Jacobo Rodríguez pensaba que este acuerdo que hizo desde campaña con Lorenzo Venera de, pues, prácticamente obsequiarle el CIMAS, y si Jacobo pensaba que rompiéndolo así iban a quedar las cosas, pues le falta mucho todavía, pero muchísimo trecho a esta historia. Emmanuel Moreno.
17: En corto.
14: Adelante, Manuel.
15: Ah, claro, sí, licenciado, perdón, no lo escuchaba. Sí, pues es una situación compleja la que se está viviendo. El propio Lorenzo Venera pues ya la cataloga como una novela a la cual estamos expuestos los ciudadanos. Rápidamente para mencionar, licenciado, bueno, el día de hoy está cumpliendo años mi santa madre y quería pues mandarle la felicitación a través de este medio.
14: Claro, adelante.
15: Pues muchas felicidades, madre, gracias, y discúlpame por todas esas, aquellas canas verdes que te hice pasar a través de mi educación, y tienes todo mi respeto, muchas felicidades, un añito más de vida.
14: Oye, pues una gran felicitación, Emmanuel, una gran felicitación para tu señora madre, que la pase bien, pues ya terminando de trabajar, hay que consentirla.
15: Claro que sí, se llama Luz Elena Moreno.
14: ¿Luz Elena?
15: Sí.
14: Morales.
15: Moreno,
14: Luz Elena Moreno. Bueno, pues pásela bien, doña Luz Elena, una gran felicitación. Ahí el mejor regalo, pues ahí lo tiene al aire ahorita, al tremendo Emmanuel Moreno.
15: Sí.
14: Gracias, Emmanuel.
15: Gracias.
14: Pásala bien, muy buenos días.
15: Muy buenos días.
14: 6:50, 7:50 en el norte del estado, y vamos con Ricardo Martínez. Hasta el municipio de Parras con una aeronave y personal en tierra combaten incendio en la sierra de ese municipio. Ricardo, muy buen día.
18: ¿Qué tal, Juan? ¿Cómo estás? Muy buenos días, saludándote desde Parras de la Fuente. Pues precisamente, mira, desde el pasado sábado se está combatiendo un incendio forestal registrado en la sierra de Parras, específicamente en el sector conocido como Cerro Prieto, en donde por ahí pues se están quemando algunos matorrales. Este incendio, a decir de las autoridades, inicia a partir de una tormenta eléctrica registrada en la zona sur de Parras, precisamente en este punto que te comento, y donde pues desde entonces está trabajando personal de la forestal, inclusive también personal de bomberos, protección civil. Comentarte que en esta parte, en este sector, se despliegan alrededor de 38 elementos para poder combatir este incendio. El fuego había sido controlado el día domingo por la mañana, temprana hora. Sin embargo, hubo una parte donde todavía quedaron un poquito avivadas las brasas o el fuego, y no se sofocó. Entonces, obviamente, los fuertes vientos que se registraron durante el domingo por la noche, lunes por la madrugada, pues avivaron el fuego de nueva cuenta, y pues se volvió a continuar con esta situación. Hasta el día de ayer se habla de 15 hectáreas que han sido consumidas en esta parte. Afortunadamente, es muy poco el pino, el cedro que se ubica en esa parte, solamente hablamos de matorrales, pero ya se trabaja de manera coordinada para poder sofocar este punto. Vamos a escuchar la información con Juan Manuel Parra Gallardo, director de Protección Civil, quien nos comenta referente a este tema.
19: Se está trabajando con cuadrillas tanto de servicios ambientales de Capulín, están trabajando lo que viene siendo la cuadrilla de la Secretaría de Medio Ambiente de Coahuila, está trabajando los servicios ambientales de CONAFOR, parte de Protección Civil. Asimismo, pues se está dando continuidad ahí con lo que viene siendo el abasto de agua por medio de un helicóptero, por medio de la Secretaría de Medio Ambiente. Ahorita se encuentra controlado, pero sin embargo están trabajando para poderlo combatir y exterminarlo al 100%. Probablemente sea una tormenta eléctrica. Sabemos que estos días en esa zona han tenido varios chubascos aislados con tormentas eléctricas de lo que viene siendo de nube a tierra. Y esto es lo que nos ha afectado bastante, y sin embargo pues tiene que controlarse debido de que pues pone en riesgo cierta flora y fauna de la zona conocida como la Sierra Prieta o la Sierra de Parras.
14: Son las 6 de la mañana con 7:53. Bueno, pues ahí continúan estas labores. Ricardo Martínez, gracias como siempre. Antes de despedirnos, nada más la temperatura en este momento allá en el municipio de Parras, el pueblo mágico.
18: Mira, Juan, en estos momentos tenemos una temperatura muy agradable aquí en nuestro municipio de 20 grados centígrados. Ayer se presentaron algunas precipitaciones muy mínimas, algunas inundaciones también por el tema de drenaje, pues lo que te hemos comentado anteriormente, ¿no? Algunas casas que están construidas debajo del nivel de calle, pues así que la recomendación por ahí pues va a estar CIMAS trabajando el día de hoy. Y pues esperamos también precipitaciones para el día de hoy, una probabilidad de lluvia del 34%.
14: Bueno, pues tomen sus precauciones, tomen sus previsiones, ya es prácticamente fin de semana. Gracias, Ricardo Martínez, buenos días.
18: Muy buenos días, Juan, excelente mañana.
14: Gracias. 6:54, 7:54 en el norte del estado. Un momento más vamos a ir a una pausa, regresando vamos a platicar con Elena Barrios allá desde la Cámara de Diputados, donde pues siempre se está generando información importante, lo que ocurre allá en el Poder Legislativo Federal. 6:54, 7:54. Regresando también le vamos a comentar rápidamente que fue aprobada una segunda subasta de Altos Hornos de México. Más adelante le tendremos los detalles de lo que hay en torno a este tema, pues que es de primerísimo interés para las regiones centro y carbonífera de nuestro estado. Una pausa y regresamos.
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1: Son las 7:57 minutos. Temperatura
2: 24 grados.

0: Son las 7 de la mañana con un minuto, 8 de la mañana con un minuto en el norte de nuestro estado. Y como todos los jueves a esta hora, vamos a ir en un momento más con nuestra compañera Elena Barrios allá con información desde la Cámara, de Diputados, que semana a semana, pues nos tiene al tanto de lo que ocurre allá en el Poder Legislativo Federal. Elena, muy buenos días.
1: Hola, Juan, muy buen día. Ahora sí, saludos a ti y a todo el auditorio.
0: Gracias. ¿Qué tenemos este jueves, Elena? Platícanos.
1: Pues mira, este jueves no hubo sesión, se adelantó. Recordarás que la semana pasada se aprobaron en la Cámara de Diputados y luego en el Senado las reformas en materia judicial y para pasar la elección de 2027 a 2028 de los jueces, magistrados y ministros. Y también se aprobaron las electorales para crear la Comisión de Evaluación de Idoneidad y la de nulidad de elecciones en caso de intervención en gerencia extranjera. Entonces, bueno, ¿te acuerdas que hubo todo ahí una trifulca? Se manifestaron en contra de la oposición y, bueno, Morena le dio fast track al trámite de estas reformas. El viernes terminó el proceso en el Senado, se mandó el fin de semana a los estados para los congresos locales pudieran dar su aprobación. Se lograron los 17 mínimos que se necesitaban. El primero fue Oaxaca y ya se había citado a los senadores y a los diputados que están en la permanente para que asistieran este lunes que pasó. Entonces ya se reunieron el lunes y ahí ya se dio la declaratoria de constitucionalidad a las reformas, ¿no? Que posteriormente fueron publicadas en el Diario de la Federación el martes por la tarde, así que pues ya ayer entraron en vigor, ¿no? Y bueno, los reclamos de la oposición no estuvieron fáciles para Morena. El lunes, por ejemplo, PRI y PAN dieron la espalda a la mesa directiva justo cuando estaban declarando la constitucionalidad de estas reformas, ¿no? Sobre ese acto, bueno, el coordinador del PRI, Rubén Moreira, pues explicó que el rechazo era debido principalmente pues a que las reformas que presenta Morena no son suficientes, ¿no? Él comentaba que bueno, se habla de soberanía nacional pensando en la injerencia extranjera cuando hay injerencia del crimen organizado en nuestras elecciones, ¿no? Como ya lo vimos en Sinaloa en la elección donde se eligió a Rocha Moya y se secuestró a candidatos y a familiares de gente del PRI, sobre todo, ¿no? Cuando estaba contendiendo Rocha con Mario Zamora. Entonces, bueno, él decía que también el tema de que se va a pasar al 2018 las elecciones para jueces, ministros y magistrados, pues realmente también no resuelve nada, porque en el 2028 también se va a empalmar la elección con la de la revocación de mandato y las gubernaturas y cuatro gubernaturas. Entonces pues viene otra vez el problema de que tendremos muchas boletas y pues unos votantes que pues también ahora sí que tendrán que hacer nuevamente uso del acordeón, ¿no? Entonces bueno, ahí estuvo fuerte el debate. Por parte de Movimiento Ciudadano, por ejemplo, Gibran Ramírez dijo que se deja la puerta abierta

0: a una de las mayores arbitrariedades con el tema de la reelección de los magistrados, ¿no?, que también se incluye en estas reformas. Entonces, pues ahí hubo varias protestas en diferentes sentidos. Y bueno, por parte de Morena, el diputado Gabino Morales subió y les dijo a los legisladores de oposición que pues no le estaban dando, que le estaban dando más la espalda al pueblo de México, aunque pues ahí se le olvida que están ahí únicamente por el voto del 54% de los mexicanos y no por una gran mayoría como ellos quieren hacer creer, ¿no? Y bueno, sobre el tema también se pronunció la presidenta de la mesa directiva, Xenia López Rabadán, quien pues hizo referencia también a la presencia de los ministros de la Corte en el festejo del domingo ahí en el Monumento a la Revolución, en donde pues ella dijo, estaban aplaudiendo la arenga, ¿no?, del festejo del triunfo de Morena de hace 2 años, entonces cuestionó la objetividad y la independencia de estos ministros. Y bueno, ya después de haber desahogado en la comisión permanente el tema de la declaratoria, se metió justo a este tema, ¿no?, de lo del festejo del domingo en la agenda política. Ahí pues bueno, el diputado Moreira también dijo que pues no había mucho que celebrar realmente, porque pues se ha duplicado la deuda, el empleo no ha crecido, hay 55% que están trabajando en la informalidad, la inflación no cede, las finanzas están quebradas, entonces muchas obras que no han funcionado y a las que se le están dando pues grandes cantidades de dinero, ¿no? Y pues por parte del PAN, el diputado Ricardo Niño de Rivera también dijo que pues realmente en el tema de la injerencia extranjera, pues realmente él dice que no ve tanques de guerra invadiendo a nuestro territorio nacional, y pues también Kenia López pues insistió en que el tema de fondo no es la soberanía, sino el tema de los narcopolíticos que están tomando decisiones en nuestro país. Así las cosas de este lado, ¿cómo ves?
1: Bien, pues a ver, todos estos temas, particularmente creo que uno de los que más ruido hizo, aunque no todo el mundo estaba atento a lo que implica esta reforma, que va a implicar que ante la pues sospecha o ante la circunstancia de que la autoridad electoral crea que alguien intervino, alguien extranjero intervino en favor de un candidato o candidata, pues esto puede, o partido, ¿verdad? Es causal de la anulación de la elección, pues me parece que es algo bastante subjetivo, pero bastante subjetivo, y que va a dar mucho de qué hablar. Pero además en el corto plazo, Elena, porque el próximo año hay elección para diputados federales y se juegan pues varias gubernaturas, una buena cantidad de gubernaturas. No recuerdo el dato si son 17 o 21, pero son una buena cantidad de gubernaturas. En muchos casos, pues se jugarán, en muchos estados se jugarán alcaldías y congresos locales. Esto por un lado. Y por otro lado, pues ahora que regresen a la actividad, esta bomba que soltó ayer Los Ángeles Times con la investigación ahora, o una presunta investigación hacia los gobernadores de Tamaulipas, Américo Villarreal y Sonora, y de Sonora, Alfonso Durazo, pues seguramente que será un tema que va también a resonar ahí en el Poder Legislativo.
0: Así es, sí, es un tema que pues ya empiezan a pronunciarse varios diputados de diferentes partidos políticos con este, porque pues siguen saliendo, ¿no?, lo que ya se había anunciado, que venían por varios gobernadores, que se les retira la visa. Entonces es un tema que sigue, pues ahora sí que dándole la razón a la oposición. En este caso, pues por más que queramos tapar el sol con un dedo, no se puede, ¿no? Ahí están pues los hechos. Vemos que ya hay dos que están en Estados Unidos, que pues ya empiezan a ir a sus comparecencias. Entonces pues creo que sí es un tema que va para bastante largo. Y en el tema de la comisión de idoneidad que comentabas, pues sí decirte que realmente pues va a ser muy subjetiva, como tú mencionas, dado que pues vemos que el INE tiene como presidenta a alguien muy muy apegada pues a Morena también, y que será el mismo gobierno el que esté dando algunos reportes, como es la UIF. Entonces pues va a ser como que pudiera haber ahí algunas cuestiones de a modo, ¿no? Para pues sobre todo para Morena, ¿no? Así. Entonces hasta el PT y el Verde podrían estar en riesgo, ¿no?
1: Así pinta, así pinta. Bueno, pues vamos a estar atentos, platicamos el próximo jueves, Dios mediante, estimada Elena, y gracias, como siempre, un saludo allá hasta la Ciudad de México.
0: No, muchas gracias a ustedes, que tengas un bonito día,
1: Juan. Te robo un minuto más. Oye, ¿cuál es el ambiente, cuál es la perspectiva, Elena, ante pues ya la próxima llegada de esta justa mundialista? Y en donde pues vemos que la CENTE, la Coordinadora Nacional de Trabajadores de la Educación, me parece que van a seguir presionando al gobierno federal y pues tienen toda la intención de echar a perder el arranque de esta fiesta.
0: Sí, fíjate que hay preocupación porque realmente hay muchas cosas que aquí en la ciudad pues vemos, ¿no? O sea, se prometió un aeropuerto pues para recibir a los turistas, pues con todo, con un gran aeropuerto, y pues aún las obras no continúan. Hace unos días se inundó, se cayó un puente recién inaugurado, la jefa de gobierno aquí de la ciudad pintó todos los puentes de murado, cosa que pues trasgrede las reglas pues ahora sí que internacionales, ¿no? En el sentido de movilidad. Entonces ya pintó, ya está volviendo a repintar. Vas por algunos espacios de acá de la ciudad y vas viendo montones de basura, por ejemplo, al lado del circuito, que es una de las vialidades más importantes de acá de la ciudad. Uh-huh. Entonces, pues sí, hay muchas cosas que te dicen y que no están, ¿no? Y sobre todo ya viste que mandaron a los del INE 45 días a su casa a trabajar de manera remota precisamente por el mundial. Y pues la jefa de gobierno, Clara Brugada, sigue insistiendo en que pues, si la gente no tiene que salir, que mejor no salga, ¿no? Que dejen que los turistas pues disfruten de esta ciudad. Entonces, pues para los diputados, pues sí, se han manifestado en el sentido de que pues no se está cumpliendo. Han hecho referencia a otros mundiales, sobre todo el diputado Moreira la otra vez en una entrevista comentaba que él recuerda en otros mundiales una gran fiesta, un sentimiento, ¿no? Muy especial en torno al mundial, y en esta ocasión no se siente, ¿no? Más bien, con esto, por ejemplo, de la gente, que está tomando las calles, que va al aeropuerto. Entonces, como no llegan a ningún acuerdo, pues sí hay bastante preocupación, ¿no? Porque pues parece ser que no van a ser tan fáciles esta situación del mundial aquí en la Ciudad de México.
1: Sí, a diferencia de lo que ocurrió en ocasiones anteriores, me parece que va a ser como esas veces que va a ir visita a tu casa y la tienes toda hecha a pedazos, ¿verdad? No como normalmente actúas como anfitrión, que llegas, pues tienes todo preparado, todo listo para un evento, y ahora van a llegar el turismo, si es que se anima a venir, ¿verdad? Por supuesto, y van a encontrar pues el país como lo tiene Morena, en un tremendo
0: desorden. La gente no se ve ese sentimiento de fiesta entre la gente de acá, que los ve ya con sus camisetas o con banderas o preparándose. No, se ve todo muy tranquilo, más bien pues ahora sí que en otros temas, preocupados por los cierres de calles. Pues sí, es una situación muy distinta. A mí me tocó vivir mundiales del 86, por ejemplo. Uh-huh. Y pues era la fiesta aquí en la ciudad y veías los colores y las mascotas. O sea, era muy, muy distinto a lo que estamos viendo ahorita.
1: Qué lástima. Elena Barrios, gracias, como siempre.
0: No, gracias a ti, Juan. Muy buen día.
1: Muy buen día. Son las 7 de la mañana con 14 minutos, 8 con 14 en el norte de nuestro estado. Luego de la autorización de una segunda subasta de Altos Hornos de México, se prevé que la venta de la siderúrgica pueda concretarse entre finales de junio y principios de julio. De esto habló ayer Ismael Leija, quien es líder del Sindicato Nacional Democrático Obrero.
2: Vamos a tener comunicación con el síndico y efectivamente así es. Ya salió el acuerdo con fecha de 2 de junio, donde se autoriza esa subasta. Ahí faltan algunos pequeños detallitos que ya se le habían requerido al síndico, donde le dan 3 días para que lo subsane, y qué bueno que ya se está avanzando. Yo creo que se están dando más o menos las fechas que yo les había comentado con antelación, donde habíamos platicado con gente de la Procuraduría Fiscal de la Federación, con la misma gente de Secretaría del Trabajo, y ahí va, si hablaba de los últimos de junio, pues ya primeros o mediados de julio, donde debe quedar ya la empresa vendida. Se habla de 8 a 10 grupos interesados en la actividad.
1: Son las 7 de la mañana con 15 minutos, 8 de la mañana ya con 15 minutos en el norte del estado. Esto aquí en la capital del estado, las manifestaciones realizadas por maestros en distintos puntos de Saltillo, básicamente en este cruce de Venustiano Carranza y Periférico Echeverría, y después este plantón de varias horas que hicieron en el distribuidor vial El Zarape, pues generaron afectaciones económicas para diversos comercios de la ciudad. Esto lo señala el director de la Cámara Nacional de Comercio aquí en la capital del estado, Salvador Rodríguez Sade.
3: Porque ahí, en lugar de crear una empatía, pues crean un enojo generalizado. Sí, no, pues es un golpe generalizado. Digo, es el trastocar las vialidades de esta forma, sí nos afecta a todos, tanto económicamente como en la vida diaria. Digo, las empresas difícilmente se les descontará el día a los trabajadores, pero sí tienen pérdidas. Digo, imagínese, hay fábricas que tienen procesos que están laborando las 24 horas las líneas de producción, y si les falta personal, pues pueden llegar hasta tener un paro por esa situación. En el comercio igual, pues nos quedamos sin personas para atender. Es una afectación económica, una afectación a las familias, a los niños, a las escuelas.
1: Son las 7 de la mañana con 17 minutos, 8 de la mañana con 17 minutos en el norte de nuestro estado. La jurisdicción sanitaria número 1, allá en Piedras Negras, confirmó un brote activo de varicela en una escuela primaria de la colonia Cumbres, donde se detectaron 10 casos en un mismo grupo durante los últimos días. Escuchemos lo que dice al respecto el epidemiólogo Roberto Belloc.
4: Ya se nos notificó el día de hoy por parte de las autoridades de CEDUM y de la misma dirección de la escuela. Tienen un brote de varicela. Varicela, pues el diagnóstico es clínico. El médico valora al paciente y él define si es o no varicela. Realmente es muy fácil identificar por un tipo de lesiones, ¿verdad? Varicela se caracteriza por ronchas, costras, máculas, pápulas, todo al mismo tiempo, diferentes tipos de lesiones. Entonces sí, nos informó el día de hoy esta escuela, la menciona de la colonia Cumbres, tiene 10 casos de un solo grupo. Entonces, el reporte, pues ya con el reporte se le dan recomendaciones, todo, que es el filtro escolar, la revisión de niños en la entrada, que no tengan lesiones en la piel. También se les hace hincapié en síntomas respiratorios, por ahí que no vaya a ser casos sospechosos de sarampión, por ejemplo, que no hemos presentado, pero pues.
1: 7 de la mañana con 18, 8 con 18. Protección Civil atiende hasta 4 golpes de calor por semana en Acuña. De esto habla Antonio Dávila Contreras, quien es supervisor en esta dependencia.
5: Pronóstico sigue marcando altas temperaturas y algunas tormentas dispersas. Hasta el momento es lo que se está presentando. Entonces, por eso es que hacemos las recomendaciones de seguir utilizando ropa de colores claros, ropa holgada, mantenerse bien hidratados, toda vez que ya hemos empezado a tener algunos reportes de personas con golpes de calor, ¿verdad? Que son muy, muy dados a darse en esta temporada. Sí, hasta el momento de la semana anterior tuvimos 4 reportes de personas que se sintieron mal durante actividades, sobre todo al aire libre, ¿verdad? Pero sí, pues, este golpe de calor, a pesar de que es muy común que se dé en actividades al aire libre, también puede ser en interiores, toda vez que depende de la mala hidratación de las personas. Entonces, pues, evitar el uso de edulcorantes en las bebidas, sobre todo que sean de preferencia bebidas naturales, y también las bebidas alcohólicas, contrario a lo que se piensa, no hidratan, sino lo contrario, son factibles como para que tengas una mayor deshidratación en caso de que estés consumiendo este tipo de bebidas.
1: Ya son las 7 de la mañana con 20 minutos, 8 con 20 en el norte del estado. Una pausa y regresamos.
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11: Son las 8:22. Temperatura 24 grados.

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1: Son las 7 de la mañana con 26, 8 con 26 en el norte del estado y en la línea telefónica, como todos los días a esta hora, desde Monclova, desde la capital del acero, mi amigo Toño Zamora. Toño, muy buenos días.
2: Buenos días, Juan, buenos días a las personas que nos están escuchando a esta hora. Fíjate que hasta la inteligencia artificial acepta que la filtración de fotos y un video de Alonso Ancira Elizondo en un mall de San Antonio, Texas, es porque se pretende por parte de Morena llevar agua a su molino en la elección del domingo. Estuvimos echando la chorcha ayer, la inteligencia artificial y yo, y algunas cosas como que no tienen la información correcta. Ayer la inteligencia artificial, a una pregunta que le hice, me dice: hoy es 3 de junio, o sea, ayer, y el domingo 7 hay elecciones locales en Coahuila. Se renueva, primer error, 38 alcaldías, incluyendo Monclova, Torreón y Saltillo. Escribió la inteligencia artificial que definitivamente están mal informados, porque lo que se elige el domingo son 16 diputados locales, o a lo mejor la 4T se equivocó al momento de lanzar este tipo de cosas para tratar de afectar la elección, y pensando que había elecciones locales, digo, elecciones para las alcaldías. Y agrega la inteligencia artificial: el video de Ancira salió el lunes y Sheinbaum habló de AMSA en la mañanera. Apunta que Gertz Manero, Juan, anunció el 12 de agosto del año pasado que reabrirían el proceso penal contra Ancira, y dice la inteligencia artificial, pero lo toman mediáticamente esta semana. Por eso varios dicen que lo que pretenden es llevar agua a su molino, al molino de Morena, y por ende de la llamada 4P, también señala la inteligencia artificial. Luego dice: Monclova es clave, es el corazón de AMSA y la zona más golpeada por la quiebra, y por ende fue en esta ciudad donde se dio más vuelo al video y fotos de Ancira. Cabe señalar que el discurso anticorrupción lo usó AMLO en 2019-2024 como bandera anticorrupción, y Sheinbaum retoma el caso diciendo que no habrá impunidad justo antes de las elecciones. Todos saben que fue el expresidente Andrés Manuel López Obrador quien hundió a AMSA precisamente por el pleito personal con Ancira. Pues se cuenta, Juan, que López Obrador le pidió dinero a Ancira para que lo apoyara en una de sus tres campañas que hizo para llegar a la presidencia de la República, y Ancira le dijo que no. Entonces de ahí empezó la bronca personal, y pasó lo que pasó, fue por culpa de López Obrador, totalmente de acuerdo con quienes señalan eso, ¿no? Total, la inteligencia artificial nos dice, usan el tema políticamente allá en la capital de los temblores. Bueno, no lo puso en la capital de los temblores, es el capital de los temblores es mío. Usan el tema políticamente. La respuesta, me dice la inteligencia artificial, la respuesta es sí, porque políticamente le conviene a Morena revivirlo en este momento. ¿Es ilegal? Dijo no. ¿Por qué? Pues porque el caso real ya hay deuda. ¿Es oportunismo? Le preguntamos. Bueno, me contesta la inteligencia artificial. Bueno, eso depende de a quién se le pregunte. El domingo es la elección y el PREP de Coahuila empezará a soltar datos de información hasta esa misma noche, Y pues, a final de cuentas, Alonso tiene el sondo, como te lo manejé el día de ayer, Juan, vive en San Antonio, tiene doble nacionalidad, y bueno, y desde 2021 no ha dado entrevistas y yo creo que no va a seguirlas dando, ¿no? La última vez que se le vio fue en octubre de 2025, cuando se desistió de cobrar 300 millones de pesos de liquidación. Y fíjate, Juan, a propósito de Morena, las encuestas muestran que la presidente va en caída. Sheinbaum ha perdido más de 21 puntos y que el 67% de los mexicanos piensan que la señora ya no controla los problemas del país. Yo no sé si alguna vez los controló. Y el 43% de los, también de los encuestados en una encuesta nacional, piensa que Morena no debe seguir gobernando, y el 43% que hay más vínculos de Morena con el crimen organizado. Entonces, pues ahí está el tema, ahí está el asunto, que la gente, pues que la gente salga a votar y que vote por el que quiera.
1: Así es. Bueno, pues ya todo listo para esta jornada electoral. Está esta este tema de lo de Alonso Ancira en momentos, bueno, pues en que se ha aprobado además ya por parte de la juez ir a este intento de una segunda subasta de la empresa, lo que pues sería el principio de un largo proceso para que en algún momento volvamos a ver funcionar a la Serena. Gracias, Toño.
2: Tentativamente sería en agosto, pero quién sabe.
1: Pues sí.
2: Yo coincido contigo. ¿Quién sabe hasta cuándo?
1: Vamos a ver qué pasa. Toño Zamora, gracias como siempre.
2: Hasta luego.
1: 7:32, 8:32. Vamos hasta la región lagunera con Víctor Barrón. Elaboradas de manera, un grupo de mujeres elaboran prótesis artesanales de seno allá en la región lagunera. Víctor Barrón, mi compañero, platicó sobre este tema con Araceli Chávez Hinojosa, presidente de la Fundación Ángeles y Esperanza Asociación Civil. Víctor Barrón, muy buenos días.
3: Muy buenos días, licenciado Juan de León, lo mismo al público de Grupo Región en todo el estado de Coahuila. Pues así es, platicamos con Araceli Chávez en torno a esta pues noble labor que se realiza en este organismo de reciente creación. Se tiene pues en la laguna ese grado de solidaridad, hay pues múltiples iniciativas en apoyo a personas en condición de vulnerabilidad, en este caso pues en apoyo a mujeres con cáncer de mama, y quienes se enfrentan pues esta lucha, licenciado, que desde lo físico, lo emocional, afecta a las mujeres, bueno, se da esta oportunidad y hay pues todo un proceso de acompañamiento por parte de especialistas de esta asociación que les apoya prácticamente de forma integral en todas las dimensiones que requiere este proceso, que es complejo para las mujeres que enfrentan pues este tema del cáncer de mama. Así que sin más, escuchemos lo que se está haciendo aquí en la laguna. Esto en voz de Araceli Chávez.
4: Las prótesis que nosotros hacemos son artesanales que permiten la transpiración completamente, y esto marca la diferencia de otras prótesis, además de que tiene un valor agregado porque la elabora la misma usuaria. Es una funda que nosotros hacemos con material transpirable y se rellena de semilla de mijo. Nosotros les brindamos lo que es la funda y todas las indicaciones y los insumos de cómo elaborarla, y la propia usuaria la va rellenando después de limpiar la semilla y la cose. Entonces, pero tiene un gramaje dependiendo del de la talla de la señora, pues depende el gramaje de la prótesis. Sí, es un ritual de despedida de seno que hacemos previo a que ellas empiecen a elaborar su prótesis. La verdad es que despierta todas las emociones, y ahí es donde entran todas las compañeras de equipo, que además de estar preparadas como psicólogas, tanatólogas o logoterapeutas, 6 de 10 son supervivientes de cáncer de mama.
1: Son las 7:35, 8:35 en el norte del estado. Bueno, pues a mí me parece bastante importante, interesante esta labor, y lo vemos en diferentes partes del estado, de estas asociaciones o grupos de mujeres, incluso constituidas ya como asociaciones civiles, en el caso de Fundación Ángeles y Esperanza, pues que trabajan por ellas mismas, acompañándolas, acompañándose en un proceso que tanto físico como emocionalmente, pues es bastante complejo, Víctor.
3: Así es, y bueno, en este proceso, como ya escuchábamos en voz de Araceli Chávez, Hinojosa, pues hay acompañamiento desde lo psicológico, la cuestión tanatológica, no dejamos de ver que pues hay una pérdida ahí en el tema este de la extracción del seno por cuestiones médico-quirúrgicas y también la cuestión de la logoterapia que les ayuda a estas mujeres y que, bueno, pues son 80 en este momento las beneficiarias de esta, las usuarias de esta fundación Ángeles de Luz y Esperanza y que tiene pues este acompañamiento y este seguimiento. La nota, esta entrevista nos la proporcionó ayer Araceli Chávez en el contexto de un evento, el Yogatón, el quinto Yogatón en Torreón, que será beneficio precisamente de esta fundación y que, bueno, se hace el llamado a la comunidad lagunera a apoyar esta noble causa. Y vaya que estas prótesis artesanales, licenciado, son un apoyo importante en todos los aspectos, sobre todo en el económico, considerando lo que pues las prótesis mamarias, las que usualmente son utilizadas, pues tienen un alto costo en el mercado.
1: Bien, bueno, pues desde las diferentes trincheras de cada quien, en la medida que podamos apoyar actividades como esta, siempre es importante. Víctor Barrón, gracias como siempre, muy buenos días.
3: Un saludo para todos, muy buenos días.
1: Gracias, 7:37, 8:37 en el norte del estado. Javier Mancillas, quien es presidente de la Unión Nacional de Padres de Familia, aquí en Coahuila, pues nos manda un saludo como siempre. Sí, buenos días, estimado Juan de León, al gran equipo de la Radio Grande de Coahuila y al auditorio del Grupo Región. Y bueno, pues dice que esta institución que él representa, la Unión Nacional de Padres de Familia, pues hace un llamado a que todos vayamos a cumplir con nuestra responsabilidad civil, que todos cumplamos con nuestro derecho cívico. Acá, a través de nuestra línea de mensajes, en el 844-155-6915, Shilo, vía WhatsApp, dice con respecto al comentario de Toño Zamora, puras mentiras, dice la táctica del miedo. Bueno, pues es la opinión de quien se identifica aquí como Shilo, aquí la estamos leyendo, le agradecemos a Shilo primero que nos escuche y después que tenga la confianza y la apertura de enviarnos sus puntos de vista, que aquí les damos lectura a todos. Reitero y repito lo que he dicho innumerables veces, no tenemos que estar de acuerdo, no tengo que estar de acuerdo yo necesariamente con lo que usted diga. De lo que usted puede tener la certeza es de que lo que usted diga aquí lo vamos a reproducir. Son las 7:39, 8:39 en el norte del estado. Estamos a punto de irnos a una pausa. Regresando de la pausa voy a platicar allá desde Cuatro Ciénegas con mi compañero Erwin Morales. Ya hay pues una colecta ahí en el municipio que está sumándose a acciones de apoyo en favor del boxeador castañense Isaías el Artillero Rodríguez, quien permanece pues bajo atención médica después de resultar seriamente lesionado en el marco de una función de box que se llevó a cabo precisamente ahí en el Pueblo Mágico de Cuatro Ciénegas. El pues llamado a la solidaridad, esté atento. Vamos a ir rápidamente una pausa, regresando vamos a platicar de esto, por supuesto, con Natalia Cepeda. Como todos los días estaremos aquí dándole a conocer la información más relevante del mundo de los deportes. Estamos en Fuerte y Claro, una pausa y volvemos.
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15: Son las 8:42.
16: Temperatura 25 grados Celsius.

0: Yero Rodríguez, un joven boxeador que el pasado fin de semana pues se enfrentaba en una función de box profesional aquí en el Pueblo Mágico de Cuatro Ciénegas. Y bueno, hasta el momento hemos notado una participación muy activa de la ciudadanía. Aún el día de hoy van a continuar con esta colecta en la explanada de la presidencia municipal, así como también en la plaza principal de este Pueblo Mágico de Cuatro Ciénegas. Dentro de lo relevante y destacable, el joven pugilista Luis Orozco, cieneguense, se encuentra, bueno, pues dirigiendo a este grupo de personas voluntarias que están encargadas de esta colecta, así como también el profesor Pedro Gutiérrez, un conocido deportista del Pueblo Mágico de Cuatro Ciénegas. Y para esto entrevistamos justamente a la mamá de Luis Orozco, la señora Kenny Orozco, y por supuesto también al profesor Pedro Gutiérrez, y esto fue lo que nos comentaron al respecto.
1: Queremos invitarlos para que se acerquen a apoyar donaciones y colectas. Es de gran ayuda para la familia que ahorita está pasando por momentos muy difíciles. Yo como madre pues entiendo esta situación, ¿verdad? Me imagino que debe ser una angustia terrible, una preocupación, pero todo lo ponemos primeramente en manos de Dios porque confiamos en Él, sabemos que Dios es todopoderoso y que Él es el único que puede hacer un milagro.
2: Los municipios de la región se han sumado a esta estrategia para poder aportar un granito de arena a la familia y hacer que ese pesar sea un poco más ligero. Nosotros en Cuatro Ciénegas, donde la Pillero nos dio una gran cátedra de boxeo, pues se sintió bastante el apoyo de la gente de Cuatro Ciénegas hacia ese castañense modelo, un joven estudioso, un joven deportista, el cual pues queremos apoyar, queremos hacerle la lucha, Erwin. La gente de Cuatro Ciénegas son personas unidas, son personas nobles, son personas que aportan, y más en una causa justa, que es esta, que es la salud de nuestro amigo Pillero.
3: Son las 7 de la mañana con 48. ¿Traes algún dato ahí, Erwin, de cómo pudieran quienes nos escuchan en el resto del estado, pero también ahí en el municipio de Cuatro Ciénegas, que si alguien quiere solidarizarse, participar de esta colecta, de cómo pudieran vincularse, Erwin?
0: Claro, por supuesto, licenciado. Les invito a toda la ciudadanía que nos escucha a través de este medio, busquen la página de Región 88.9, La Grande de Cuatro Ciénegas. Justamente tenemos la nota de el pugilista, el artillero Rodríguez, y ahí vienen los datos para las personas que deseen hacer alguna contribución, alguna donación al respecto. Pueden tomar de ahí el número de tarjeta y los datos para poder hacer alguna transferencia, algún depósito.
3: Perfecto. Bueno, pues remítanse entonces ahí a la página del 88.9, Grupo Región en Cuatro Ciénegas. Ahí encuentran la información, y quienes pues quieran y puedan, por supuesto. Los mexicanos y particularmente los coahuilenses somos un pueblo solidario. Solidaricémonos con la causa de este joven que, pues a causa del deporte, hoy atraviesa él y su familia por un momento bastante, bastante complejo. Erwin Morales, gracias como siempre.
0: Licenciado, bueno, comentarle rápidamente que hoy tenemos entrevista con la hermana de el pugilista, el artillero Rodríguez. Estaremos manteniendo informada a toda la ciudadanía que está preocupada por el estado de salud. Ya fue intervenido quirúrgicamente. Están en espera de una respuesta física de el joven Isaías, y bueno, pues estaremos manteniendo informada a la ciudadanía a través de nuestros medios informativos de Grupo Región.
3: Bueno, pues estaremos atentos al auditorio, que esté atento a los diferentes espacios informativos de Grupo Región y a las diferentes plataformas para estar bien informados. Erwin, muy buenos días.
0: Excelente jueves.
3: Gracias. Son las 7 de la mañana con 50 en el norte del estado. Bueno, pues prácticamente yo me estoy despidiendo de este espacio informativo de Fuerte y Claro. Le agradezco, por supuesto, como siempre, el favor de su atención. Le recuerdo que Fuerte y Claro es un espacio informativo de Grupo Región bajo la dirección general de David Aguillón Rosales. En un momento más los voy a dejar aquí con Natalia Cepeda y el mundo de los deportes, y después, como todos los días también, el padre Josué García con su cápsula. Dios ama, le recuerdo al auditorio, a nuestro auditorio, en todo el estado, que el número de nuestro centro de mensajes es el 844-155-6915. Repito, 844-155-6915. Y ahí usted nos puede escribir, nos puede enviar sus opiniones, sus mensajes, sus felicitaciones, sus saludos, sus peticiones, vea, sus denuncias ciudadanas, cualquier comunicación que quiera usted hacer con nosotros o a través de nosotros, aquí están los micrófonos abiertos siempre y repetimos, aquí cabemos todas, pero absolutamente todas, todas las voces. 7:51, 8:51 en el norte del estado, ahí podemos ir ya. Vámonos con Natalia Cepeda y el mundo de los deportes.

0: La selección nacional de Japón ha iniciado su campamento de preparación en Tierras Regias de cara a la Copa del Mundo de la FIFA. Serán las instalaciones de la Facultad de Medicina de la Autónoma de Nuevo León, la sede oficial de su mini camp, enfocado a la adaptación física y climatológica de los jugadores previa al torneo. Según el itinerario del equipo japonés, permanecerán en Nuevo León hasta el próximo 8 de junio para posteriormente viajar a Estados Unidos. Lionel Messi fue galardonado con el Premio Princesa de Asturias de los Deportes, que reconoció su labor tanto dentro del campo como fuera de él, en favor de los niños más desfavorecidos. Los premios Princesa de Asturias, instituidos en 1981 y considerados los más prestigiosos del mundo iberoamericano, están dotados con 50.000 euros y una escultura creada por el fallecido artista catalán Joan Miró. Los habitantes de la pequeña localidad rumana de Onesti prepararon un recibimiento triunfal a Nadia Comăneci en el regreso de la gimnasta a su ciudad natal 50 años después de su gesta en los Juegos Olímpicos de Montreal, donde obtuvo la nota perfecta de 10. La esperanza por ver renacer la gimnasia en Onesti se ha reavivado con este 50 aniversario y la visita de Comăneci. La historia de André Pierre Gignac en el fútbol mexicano llegó a su fin. Hasta el momento, la carrera como jugador del atacante que marcó 222 goles y obtuvo 12 títulos con la camiseta de Tigres está en el aire. Sin embargo, los altos mandos esperan que el Bómboro pueda asumir un rol dentro de la institución regiomontana. Para Grupo Región, Natalia Cepeda.
1: Diócesis de Saltillo, Presbítero Josué García. Dios ama.
2: Los padres de la iglesia, que son estos personajes de la iglesia primitiva que ayudaron a profundizar y sobre todo a darle racionalidad a la fe católica, afirman que existen tres tipos de relación con Dios. Una relación es aquella persona que actúa como si va a ser castigada y que inclusive, bueno, pues su relación es así como de esclavo, ¿no? O sea, trato de portarme bien con tal de no tener un mal. Otro es la del tipo comerciante. ¿Cuál es esta? Bueno, pues aquellas personas que obran bien buscando una recompensa y que inclusive hasta llevan registro de sus buenas obras. ¿Cuál debe ser la auténtica relación de los cristianos con ese Dios? Bueno, pues sin duda alguna la que sale y la que es movida por el amor y el deseo de agradar a su padre, que es Dios. Fíjate que en la antigüedad los hijos trataban de imitar a los padres, inclusive hasta heredaban más de alguno de ellos la profesión. Bueno, pues cuando tú ores con el Padre Nuestro, recuerda que estás llamado a eso, porque eres hijo e hija de Dios, y Él es tu Padre. Entonces, por lo tanto, el Padre Nuestro te invita, te exhorta a salir de ti, a manifestar a ese Padre. Bien dice un dicho que los hijos somos reflejo de nuestros padres.
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11: 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Son las 8:59. Temperatura 25 grados Celsius.

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Las 9:15 de la mañana y esos clásicos que quieres escuchar, los encuentras aquí en la 97.9. Estos son los clásicos de Wake Up. Y en este jueves de 1988, brincamos a 1999 con Cristina Aguilera. Se llama Genie in a Bottle. ¡Feliz juevesito y buenos días! Amor, amor, amor.

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10: Son las 9:26. Temperatura 25 grados Celsius.
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1: Las 9:52 y amor, amor, amor, hablemos un ratitito sobre el bienestar. Y es que hoy te traigo un tip para esta semana que casi termina, pero a ver, nunca es tarde para aplicar el Mindful Morning. ¿A qué me refiero? Pues bueno, a ver, ahí te va una pregunta. ¿Tú qué es lo primero que haces al despertar? Yo sé que muchos de ustedes, y yo también me voy a incluir, pues veo mi celular, pero bueno, hoy te invito a que a partir de mañana te detengas. ¿Por qué? Porque científicos afirman que regalarte 5 minutos de respiración o bien de estiramiento antes de que tú comiences a scrollear notificaciones en Facebook, Reels, TikToks y bla, bla, bla, antes de hacer todo eso, si tú te regalas estos 5 minutos, vas a poder reducir el cortisol en un 30% durante el día. Así que bueno, si hoy pues apenas te cayó este dato 9:53, ya lo sabes, hoy quédate ese dato, mañana aplícalo y al día siguiente también. 9:53 en este jueves, continúas escuchando buena música aquí en la 97.9. Estos son tus clásicos favoritos, los clásicos de Wake Up. Hoy tocan clásicos en inglés, como lo puedes escuchar, y nos vamos con uno de los favoritos del programa. Esto es a cargo de Phil Collins, se llama Another Day in Paradise. Lo escuchas aquí en la 97.9. Yo soy Gaby Ayala y ya regreso contigo.

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14: Son las 10 con 2 minutos.
15: 26 grados
14: es la temperatura.
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1: Suena la buena música aquí en la 97.9 cuando son las 10:14 en este jueves preámbulo al fin de semana, viernes chiquito, no sé, cómo más te gusta llamarle, pero bueno, aquí andamos, ya por fin aterrizando en juevesito, 10:15, y bueno, también te traigo tu reminder del día de hoy, que por cierto ya lo puedes encontrar en Instagram, en Gaby al aire, por ahí te dejé el videito, para recordarte, amor, amor, amor, y ojalá que te quedes con este mensajito, como siempre te lo digo, que la cantidad de cosas buenas, la cantidad de cosas buenas que pueda haber en tu vida va a depender de una sola cosa. Y no es de dinero, y no es de suerte, es de tu capacidad para poder observarlas, de tu capacidad para darte cuenta de cuántas cosas bonitas te están rodeando en este momento y que tú a lo mejor por andar pensando en mil y un cosas, que si problemas, yo lo sé, está cañona la vida, no es de algodón de chicle, como nos lo prometieron de chiquitos o bueno, o como nos lo imaginábamos, porque nadie nos prometió nada y la vida está cañona y hay mil cosas por las cuales preocuparnos, pero también hay mil cosas por las cuales sentirnos agradecidos, sentirnos bendecidos. Y es que de verdad, si le prestáramos un poquito más de atención a las cosas, a todo, encontraríamos en todo algo para nosotros. Eso es algo que decía Facundo Cabral en uno de sus escritos, que decía que si le prestáramos más atención a la vida, así tal cual, pudiéramos ver, pudiéramos encontrar en todo algo para nosotros. Entonces, esa es la invitación para ti el día de hoy. Fíjate bien, abre bien tus ojos y comienza a agradecer por tanta cosa bonita que te rodea. Son las 10:16 y como siempre te lo digo, ojalá que este reminder te haya llegado y que te lo guardes en tu cabecita, pero también en tu corazón. Te sigo acompañando, vámonos con buena música. Y esto se llama Dame un Break, para todos los que necesiten un break. Aquí tienes a Rawayana sonando en el Wake Up con Gaby Ayala.

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1: 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Son las 10:25 de la mañana y en Piedras Negras hay 26 grados Celsius. 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
4: Son las 10:27. Temperatura en tu región: 27 grados.

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1: De regreso contigo cuando son las 10:36 de la mañana. Bueno, con 37, ya cambió el minuto en este juevesito. Y pues bueno, vámonos a esta parte del programa donde todos aprendemos algo. Dentro de las cosas que deberías de saber hoy, pues bueno, aquí te traigo una pregunta antes de iniciar esta sección. ¿Alguna vez has pedido perdón? O permiso, no sé, oye, perdón por preguntar, perdón por interrumpir, oye, perdón, pero quisiera dar una opinión. ¿Quién en algún momento de su vida ha sacado esta frase de su boca, ya sea, bueno, verbalmente o escrito, durante tal vez una reunión de trabajo, tal vez cuando vas y te le acercas a algún compañero, a tu jefe, o bueno, en las amistades, de pronto hasta en la familia o en las relaciones? Si tú en algún momento has aplicado alguna de estas frases, hoy déjame te cuento que te traigo algunas otras por las cuales puedes reemplazar eso, porque el que tú tengas que hablar o que quieras solicitar un poco del tiempo de alguien nunca debería sonar como un oye, perdón por interrumpirte, pero es que fíjate que yo quería. No, aquí vamos a comunicar de una manera más asertiva, así que ahí te va. Frases que deberías de poder cambiar para expresarte sin minimizarte. Por ejemplo, cuando quieres decir, oye, es que a lo mejor es una tontería, pero no, esa frase cámbiamela por, oye, fíjate que quisiera compartirte una idea, o quiero compartirte una idea. La frase, no quiero quitarte mucho tiempo, esa me encanta que la utilizan los jefes. Jefes, no la utilicen. Mejor pregunten, hola, ¿qué tal, Gaby? ¿Cómo estás? ¿Tienes unos minutos? ¿Me puedes regalar unos minutos? Esa todavía comunica de una mejor manera. Otra frase. Chance estoy exagerando, pero que a veces uno de pronto esa la aplica en las relaciones de, oye, mi amor, igual estoy exagerando, pero no. Es, oye, mi amor, me preocupa esto porque... Y ya, ¿no? Te expresas y sacas lo siguiente que tienes. Otra frase, no sé si es importante, pero claro que es importante. Y la vas a cambiar, lo que sea que tengas que decir, por me gustaría agregar algo. Que esto también se puede aplicar en juntas de trabajo, de oigan, chavos, oigan, equipo, no sé cómo les hable su jefe. Chicos, señores y señoras, ¿alguien más tiene algo que agregar? Y tú levantas la manita y dices, no sé si sea importante, pero desde ahí ya le estás restando importancia tú mismo a lo que vas a decir. A lo mejor es tremenda bomba que va a venir perfecto para ese plan el cual están haciendo en equipo o esa idea en la cual están trabajando, y tú ya la estás minimizando. Entonces eso cámbiamelo por el no sé si es importante, pero me lo cambias por un me gustaría agregar algo, y ¡pum!, sueltas lo que tengas que decir. Aquí te traje pues estas frases que puedes comenzar a reemplazar y dejar de minimizarte, porque hay que comunicarnos de una mejor manera. Son las 10:40 y quiero mandar un gran saludo a mi buen amigo Frank, que qué cosa. A ver, ya no sé de qué parte de Texas me está escuchando, porque él siempre está viajando todo el tiempo, grabando unas cosas impresionantes, sacando unas fotos y unos videos increíbles, así que un gran saludo para ti, mi Frank, y te digo que qué cosa, porque siento que lo atraje con el pensamiento. A ver, esta amistad que es muy por Instagram me ha dejado, por ejemplo, gustos musicales, que cuando yo conozco a Frank me dice, oye, fíjate que hay un grupo que se llama Rawayana, entonces, fíjate, chécalo, Gaby, me dice, chécalo, Gaby, y me cuentas qué te parece. Entonces, a ver, luego Rawayana saca distintas colaboraciones como esta que tiene ahorita con Manuel Turizo de Inglés en Miami, todo el asunto, y me comienza a venir Rawayana a mi radar, y cada vez que viene a mi radar, yo me acuerdo de Frank, y justo hace que, no sé hace cuántas canciones van, hace como 4 o 5 rolas, puse una canción de Rawayana y pensé en el Frank. 3 horitos más tarde me escribe y me pone, te estoy escuchando. Así que muchas gracias, mi queridísimo Frank, por prestarme tus oídos en esta mañana, por andar por acá en la 97.9, por estar aquí llevándote un cachito de Piedras Negras hacia la ciudad de Texas, donde sea que me estés escuchando. O bueno, quién sabe, porque también de pronto se nos va de Texas a seguir laborando. Pero bueno, señoras y señores, son las 10:41. Yo continúo regalándote buena música aquí a través de la 97.9. Soy Gaby Ayala y si te quieres comunicar conmigo, sabes que lo puedes hacer en Gaby al aire. Así me puedes encontrar a través de mis redes sociales en Instagram, así Gaby al aire. Ponle así y por allá platicamos mientras te presento esto de Muse, se llama Starlight.

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10: 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Son las 10:49. Temperatura en tu región. 27 grados.
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1: Las 11 de la mañana con un minuto y bueno, brincando a una nueva hora de turno, recibiéndote con bastante gusto, amor, amor, amor. Ya estamos por aquí conectados en nuestra última hora de este Wake Up, pero pues bueno, vengo con buenas noticias para todos los Beatlemaníacos. Y es que a ver, marquen bien esta fecha en su calendario, chicos, porque ya es oficial que el próximo 25 de junio se va a celebrar el Día Mundial de The Beatles. Y seguramente se van a preguntar por qué ese día, si ya existía una fecha, creo que era como el 16 de enero más o menos, cuando la gente normalmente celebraba el Día de los Beatles. Pues bueno, aquí te va toda la explicación. Y esta vez te digo que es oficial porque el anuncio viene directamente de las cuentas oficiales de la banda y también de Apple Cards. La razón básicamente es pura historia. A ver, un 25 de junio de 1967, el cuarteto de Liverpool hizo historia al interpretar la canción All You Need Is Love en los estudios Abbey Road. Y bueno, esta presentación no fue cualquier cosa, ¿eh? Aquí tienes esta canción de fondo, vamos a ambientar más la nota. No fue cualquier cosa esta presentación porque se convirtió en la primer transmisión global de televisión en vivo. Y esta llegó a más de 400 millones de personas en todo el planeta. Pues bueno, la idea nació originalmente ya de poner este 25 de junio como Día Mundial de The Beatles, aparte de esta parte de la historia de la transmisión global. Ya a un fan se le había ocurrido hace unos ayeres, un fan de nombre Faith Cohen, pero pues ahora dijeron, ¿sabes qué? Después de que el fan hizo mucho alboroto, juntó a muchas personas, dijo, hey, es que mira, esta fecha, esa historia, esto y el otro, vamos a hacer que esto sea, que se quede como la fecha oficial. Pues bueno, quien se quedó a cargo de manejar redes y toda la imagen de The Beatles, escucharon y dijeron, me parece una idea fantástica, así que bueno, oigan, ya para que estén al pendiente, marquen en el calendario esta invitación, que bueno, ¿cuál es la invitación? Inundar las redes sociales ese día, compartiendo el mensaje de amor que dice esta canción. Además, si tú te metes a las redes oficiales de The Beatles, por ejemplo en Instagram, ya hay un enlace oficial para que te registres y este enlace promete sorpresas exclusivas para todos los que participen. Así que ya lo saben, marquen el 25 de junio como el Día Mundial de The Beatles.

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2: Y claro, lo que está en redes también te lo platico para acá. Y esta ocasión me toca platicarte algo muy very personal. Oye, híjole, anoche me llega en redes un mensaje que dije, esto sí o sí lo tengo que contar mañana. Y es que, a ver, eran como, qué sé yo, no sé, tirándole a las 11 de la noche. Tu locutora de confianza a esa hora ya está en pijama, encremada y así muy en momia, lista para dormirse. Y me llega un mensaje de esas veces raras que me llevo a dormir con el teléfono o me voy a la cama con el teléfono con sonido. Desde ahí, total, suena el ping, me llega un mensajito en Messenger. Y me llega, espérame, o sea, me llega, abro y veo un nombre que no me es familiar. Veo un nombre que dije, no sé quién es. Y por arriba, ya sabes, ¿no? Lo primero que puedes ver sin desbloquear la pantalla, decía lo siguiente, y me dio un mini infarto, ¿eh? Yo no te voy a decir que no. Dice, hola. Si llegas a ver este mensaje, te escribo con duda y a la vez con certeza, porque no creo que en Piedras exista otra Gabriela Ayala, signo de interrogación. Y ahí es donde yo dije, ay Dios mío, ¿quién es? Dije, ya me van a funar, no sé, con todo este tema de las redes y la funada, dije, no sé qué dije, qué hice, yo no fui, te lo juro. Abro el mensaje, termino de leerlo, que era un mensaje muy largo y muy bonito, resultó ser algo muy lindo. Dice, continúa y dice, no sé, espero si seas tú. Sonará un poco loco, pero ahorita acostada me vino a la mente un recuerdo. Pues tenía una amiga en ese entonces, por ahí del 2017. Entonces, pensando en ella, me acordé de la vez que le envié saludos por la radio. En ese entonces, una estación que se llamaba Capital FM. Creo, quién sabe si estoy bien de memoria, y dije, oh, ¿qué habrá sido de la locutora? Creo que se llamaba Gabriela Ayala. Y bueno, llevo como 30 minutos buscándote en Facebook hasta que te encontré. Espero y si seas tú. Y si sí, paso a decirte que tu voz está súper guardada en mi mente, de mis voces de la locución favorita. Soy tu fan. Viendo un poco de ti, ahora ya sé en qué estación encontrarte. Me da gusto que hayas crecido. ¿Dónde está? Se me pierde. Me da gusto que hayas crecido en esto, punto. No entiendo cómo te perdí el rastro, pero estoy feliz de haberte encontrado. Bonita noche. Y ahí fue donde yo dije, no, o sea, es que de verdad este mensaje me llenó desde, porque luego aparte era un mensaje de estos que te sale como aceptar el mensaje de la persona, como que literal Facebook dice, no la conoces y segura que quieres aceptar este mensaje. Yo dije, pues lo aceptamos, ¿no? Termino de ver todo este tremendo texto y de pasar del miedo, pero luego de la incertidumbre, pero luego de, ay, o sea, sí soy yo, pero ¿qué pasó? ¿Qué onda? ¿Quién es? Y ver todo esto, dije, neta, le contesté a la chica y todo, nos pusimos en contacto y dije, qué bonito, me desbloqueó un recuerdo. Ella también me llevó a viajar por allá del 2017, hace todos estos años que cuando, bueno, esto se llamaba Capital FM, que igual y muchos también de ustedes lo siguen recordando por ese nombre, pero bajo ese sello vivimos tantos recuerdos, y ahora sí que ese es el momento para que toda la raza que también llegó a empaparse del sonido de aquella estación, que ahorita también tenemos uno muy similar, oigan, repórtense, cuéntenme si alguno de ustedes me había escuchado, y la neta, este mensaje tan lindo me dio una motivación, no tienen una idea, de repente, y no es porque te suban el ego, no es porque te digan, ay, qué bonita voz tienes, o, ay, qué chido tu programa, no es eso, es, siento que solamente son palabras que de pronto uno necesita, sí o sí, seas lo que sea, la profesión a la que te dediques, el oficio que sea que hagas, como que uno de pronto sí siente lindo que te lo reconozcan, y también, ¿sabes qué es lo más bonito? No nada más que reconozcan tu trabajo, sino saber que a través de este medio tan padre y tan hermoso que es la radio, pueda llegar yo a ti. Tal vez esta chica, bueno, no la conozco, sigo sin conocerla en persona, no sé quién es, Piedras es muy chico, pero aún así no la conozco, y es impresionante cómo mi voz puede llegar hasta ti, cómo te puede encontrar ahorita en este momento. Tal vez estás cocinando, estás desayunando, desayunando, estás en tu trabajo, estás tecleando el Excel, estás manejando, estás en la fila del puente, me estás escuchando en algún negocio, y hasta ahí estoy llegando, y yo agradezco bastante que decidas acompañar tus mañanas con este programa, con esta tu locutora de confianza, conmigo. Yo soy Gaby Ayala, y me encanta saber de ti, me encanta poder escucharte, y me encanta que te pongas también en contacto conmigo. Entonces, ahí tienes mis redes, no estoy tan difícil de encontrar, me puedes seguir como Gaby al aire, así me encuentras en Instagram, y ten por seguro que a mí me encanta echar la plática contigo, y me va a encantar también saber de ti, de dónde eres, de dónde me escuchas, hasta dónde llega mi voz. Gaby al aire, por ahí nos vamos a estar comunicando. Son las 11:20 y gracias por seguir en este programa. ¿Qué te parece si continuamos con esto de Justin Bieber? Se llama Daisies, y ya regreso contigo.

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10: Son las 11:26.
11: 26 grados
10: es la temperatura.

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1: Y ahí quedó esta rola, fíjate, de Jake con el buen Macario Martínez. Sí, Macario, este mexicano que conmovió los corazones de muchos. Y claro, bueno, no solamente por sus buenas canciones, una de las cuales lo catapultó a la fama con Sueña Lindo Corazón, sino por toda la historia que hay detrás de Macario, que él, bueno, era un barrendero de la Ciudad de México y que, bueno, ahora pues ya se pudo presentar en grandes escenarios y le está entrando al mundo de la música, que, bueno, mientras él realizaba este oficio, le seguía ahí componiendo, tocando, subiendo sus videos hasta que pegaran. Y pegó. Ahora sí que, como dicen por ahí, hicimos famosa a la persona correcta. Así que bueno, una buena colaboración. Esto, por cierto, se llamó Hair, de Jake con León Leiden y Macario Martínez. Aquí estamos de vuelta en el programa del día de hoy. Y dentro de las cosas que deberías de saber hoy, te platico que el día de hoy, 4 de junio, se conmemora el Día Mundial de la Fertilidad. Una fecha clave para visibilizar los problemas de concepción que afectan a millones de personas en todo el mundo, Y el objetivo de este día es derribar tabúes y, claro, concienciar sobre la salud reproductiva, que de hecho la OMS, la Organización Mundial de la Salud, ya reconoce a la infertilidad como una enfermedad del sistema reproductivo y se estima que afecta a una de cada 6 personas a nivel global. ¿Cuáles son sus principales causas en mujeres? Problemas de ovulación, endometriosis, edad avanzada para la gestación o factores tubáricos. En hombres, la baja calidad del semen, problemas testiculares o factores genéticos. Y claro, el estilo de vida, el estrés, el sedentarismo, el tabaco y la mala alimentación juegan en contra de ambos. El mensaje claro y el mensaje clave para dar el día de hoy es que, pues bueno, los expertos nos recuerdan que la infertilidad afecta por igual a hombres y a mujeres, Y la recomendación principal que hoy te queremos pues pasar es consultar a un especialista. Si tras un año de relaciones sin protección o 6 meses, si es que eres mayor de 35 años, si en ese tiempo no se logra el embarazo, acude con un especialista, porque la detección temprana y la ciencia del día de hoy ofrece muchísimas alternativas. Aquí te paso este dato cuando son las 11:35. Continuamos con buena música aquí en la 97.9 y nos vamos a ir con esta rola de Karol G con Manu Chao. Se llama Viajando por el Mundo.
2: Salida del vuelo con destino a la

aquí andamos, señoras y señores, mandando un saludito súper especial. Hoy ha sido día, tengo que decir, muy bonito para mí, muy lleno de sorpresas. Hoy se anda reportando gente que hace mucho que no nos visitaba. Oigan, mi buena amiga, hermosa, preciosa, mi Vicky, que ya tenía ratillo de no comunicarse, pero aquí anda, está viva, señoras y señores, sí está viva la Vicky Romo. Oye, amiguita, qué bonita, dice, qué chulada ir en el puente escuchándote, friend. Muchas gracias, qué chulada que tú me dejes entrar hasta tu automóvil, y pues bueno, espero ser una buena compañía para ti mientras cruzas a los Estados Unidos. Dices que chamba es chamba, no me deja, pero aquí andamos, ¿no? Pues cuando es de chamba, pues ni modo, ¿eh? Hay que entrarle si hay que despegarse de la Gaby un tantito, un ratito, está bien, los perdono. Yo lo que quiero es que ustedes triunfen, que ustedes estén bien, y claro, que estén ahí bien, pero bien, también posicionados en la chamba, que se note quién es el que levanta ahí el trabajo. Saludos, mi buena Vicky, le digo que hace también ratito me estaba acordando de ella. Ahorita, no va a decir el chisme al aire, se lo voy a contar acá en privado, pero es que ahorita, no saben qué cosas vi. Pero bueno, chicos, ya son las 11:41 y te recuerdo que te puedes seguir comunicando conmigo en Gaby al aire, ese es mi Insta, y también pedirme tus rolas. Ya nos faltan muy pocos minutos para terminar el programa, pero todavía nos caben algunas rolitas más, así que cuéntame qué canción no te puedes sacar de la mente, qué canción traes en repetición una y otra vez. Mientras eso pasa, mientras yo te leo, te voy a presentar este tema de Bad Bunny, se llama Boquete. Las 11:42, sigues aquí en la 97.9.

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0: 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Son las 11:46 en Piedras Negras, 27 grados Celsius. 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
10: 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Son las 11:49. Temperatura en tu región, 27 grados.

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13: Son las 11:55. Temperatura en tu región.
14: 27 grados.

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13: Son las 12:22. 28 grados.

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11: Son las 12:43.
12: 30 grados centígrados
11: es la temperatura.

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2: Son las 12:57.
4: 31 grados Celsius
2: es la temperatura.

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11: Es la 1:21.
12: 31 grados Celsius.
11: Es la temperatura.

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15: Es la 1:40.
16: 31 grados Celsius
15: es la temperatura.

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4: Es la 1:56.
5: 31 grados Celsius.
4: Es la temperatura.

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0: Y a continuación, los titulares. Reafirma Jacobo Rodríguez presuntas irregularidades de Lorenzo Menera en temas de Cimas. En otra de las notas, promete Jacobo Rodríguez evitar tandeos y uso de pipas durante el verano en Piedras Negras. Aseguran 3 kilos de cristal y detienen a 5 hombres en la carretera 57 en el municipio de Allende. Vinculan a proceso a médico por presunto abuso sexual. Con esto y mucho más, comenzamos.
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0: Dos de la tarde con 7 minutos. Es para mí todo un gusto estar presentes en una nueva emisión de Región Informa Piedras Negras, con Emanuel Moreno y, por supuesto, con Juan Montero en los controles. Tenemos bastante información relevante. Hoy empezamos con que hoy es 4 de junio. Y bueno, un saludito y una felicitación a mi madre que está cumpliendo años, que seguramente no me está escuchando, pero que quede en los testigos, que le pediré aquí al amable productor que pues me los guarde. Un saludito y una felicitación para mi querida madre. Además, hoy 4 de junio se conmemora en nuestro país el Día Internacional de los Niños Víctimas Inocentes de la Agresión. Esta fecha fue proclamada por la Asamblea General de las Naciones Unidas para reconocer el sufrimiento físico, mental y emocional que padecen los menores afectados por conflictos armados y por la violencia. Además, a nivel internacional, se celebra el Día Mundial de la Fertilidad. Esta jornada busca el hacer conciencia a la población sobre los problemas de fertilidad, promover también diagnósticos oportunos e informar sobre las opciones y tratamientos médicos disponibles para quienes buscan, pues, tener un bebé. Procedimientos que suelen ser extremadamente caros, y principalmente en países del primer mundo, como Estados Unidos, como en Europa. En México todavía, pues, en algunas clínicas hay, digamos que, opciones para hacer este tipo de procedimientos y concebir un hijo un poco más baratos, pero en los países del primer mundo, en cientos de miles de dólares prácticamente. Y hablando de dólares, es momento de irnos a las cuestiones. Hoy en México se cotiza en 17.27 pesos por unidad y el dólar se encuentra a la compra en 16.30 pesos y a la venta en 17.40 pesos. Esto es en promedio, incluso en algunas casas de cambio lo puedes encontrar en 17.90 pesos, ¿eh? Perfectamente. Como le menciono, esto es un promedio de las casas de cambio. En incluso en los bancos suele ser un poquito más caro, y por eso está este negocio tan presente de las conocidas, pues, casas. Aquí en Piedras Negras, pues, en distintos puntos te puedes encontrar una. No son complicadas de visualizar por la ciudad. Vamos a la situación de los puentes internacionales. Puente internacional número 1, te adelanto rápidamente que se encuentra totalmente lleno. Y de fila, bueno, en cuestión a las filas, llega de Caseta hasta pasando el banco que está ahí cerca. Digamos 2 cuadras de filas para el puente internacional número 1 de Piedras Negras, ese Eagle Pass, una estimación de prácticamente, pues, una hora para cruzar de Piedras Negras hacia Eagle Pass. De Eagle Pass hacia nuestra gran ciudad, bueno, se mantiene con un tráfico fluido. Vamos a la ruta fiscal, la cual ya conocemos la situación que acontece en ese lugar. Tenemos tráfico constante y bastante pesado, principalmente de estos grandes camiones de carga que están concentrados sobre la ruta fiscal. Puente internacional número 2 completamente lleno. Estamos esperando aquí pacientemente a que Cambien pues las cámaras y visualizar cómo se encuentra la fila Sentry del puente internacional número 2. Por cierto, mantenga sus precauciones porque justamente lo que es el Boulevard Carranza y también pues el Fausto Z. Martínez se encuentran saturadísimos, ¿eh? Y fila Sentry pues completamente despejada prácticamente. Puente internacional número 2 con su fila Sentry completamente despejada. 2:11 p.m, vámonos al pronóstico del tiempo. -31 °C es la temperatura actual. Tenemos ráfagas de viento de hasta 16 km/h. Posibilidades de tormentas eléctricas en un 45%. Y una temperatura máxima que alcanzaremos de hasta 32 °C. Para mañana viernes, 22 °C como mínima, 29 °C como máxima. Nos espera una posibilidad de tormentas eléctricas del 95%. Y la cual, bueno, diferentes regiones de protección civil estatal, pues han emitido sus alertas. Estas pueden convertirse de moderadas a fuertes, hablando ya de la intensidad de estas tormentas. Para este fin de semana nos esperan todos los días con posibilidades de lluvia. Te adelanto que para este sábado 23 °C como mínima, 33 °C como máxima y 70% en las posibilidades de tormenta eléctrica. Y justamente en algunas partes de la ciudad, pues no está lleno de nubes. Hay sol presente. El índice UV se mantiene en 7. Es alto. Mantenga sus precauciones. Es una cifra alta. No es la misma que tuvimos a inicios de esta semana, donde alcanzamos los 10. Pero no hay que tomárnoslo a la ligera. Mantenga, pues, digamos, la piel a la sombra o cubierta y refresquese con un buen trago de agua. 2:13 p.m. Y comenzamos con las notas informativas al momento. Y te informo que pues siguen estas acusaciones entre Jacobo Rodríguez y Lorenzo Venera. Siguen las discusiones y ante esto, pues ya con la salida de Lorenzo, el cual sigue siendo gerente todavía, pero ya más de prácticamente un mes de suspendido, bueno, siguen encontrando irregularidades. ¿Y qué es lo que han encontrado? Triangulación de, pues, dinero, de recursos. Se hablan cifras de 6 millones de pesos que ha, pues, Jacobo Rodríguez y sus investigaciones han detectado. Es una situación complicada, una situación que aunque el presidente municipal quiera deshacerse completamente de ella y acusar y llevar toda la narrativa hacia Lorenzo Venera, recordemos que él lo puso en el cargo, es parte de su administración. Aquí quienes van a perder en este conflicto entre estos ambos dos políticos negropetenses somos nosotros. Vamos a escuchar lo siguiente.
2: El gerente suspendido dio un par de declaraciones al momento de ser citado a Contraloría. ¿Qué opinión le merece sobre las demandas o supuestas demandas que interpuso?
3: ¿Contra sí mismo o qué? Porque
2: aseguró que había interpuesto denuncias en contra del contralor, etcétera. Entonces,
3: pues son patadas de ahogado. Yo quisiera que él se viera a decir cómo es posible que ahorita tenemos 40 trabajadores menos y el sistema opera mejor de cuando él estaba. O sea, es inadmisible, es increíble lo que está diciendo, es un despropósito total. Él está pues ahí defendiéndose, ¿no? Es muy su

0: qué opinión le merece sobre las demandas o supuestas demandas que interpuso.
1: ¿Contra sí mismo o qué? Porque
0: aseguró que había que había interpuesto denuncias en contra del contralor, etcétera, entonces
1: pues son patadas de ahogado. Yo quisiera que él se viera a decir cómo es posible que ahorita tenemos 40 trabajadores menos y el sistema opera mejor de cuando él estaba. O sea, es inadmisible, es increíble lo que está diciendo, es un despropósito total. Él está pues ahí defendiéndose, ¿no? Es muy su estilo, pero hay muchas cosas que hizo en Encimas que de verdad no tienen nombre. Te voy a dar otro ejemplo. El señor, 6 millones de pesos de la cuenta de factibilidades y la traspasó a la cuenta de a la cuenta corriente, y entonces pagó proveedores con dinero de las factibilidades. Obviamente de eso le dimos vista a la Contraloría, que es otra investigación que ya debe tener en este momento, pero eso es gravísimo. El dinero que está en las cuentas de factibilidades es para hacer obra, para hacer líneas nuevas de drenajes, de cambios de colectores, de agua, líneas de agua, no sé si también es para comprar equipo, sí, bombas. 6 millones de pesos los traspasó a la cuenta corriente para pagar proveedores por su ineptitud, porque en su gestión pues aumentó muchísimo la cuenta de deuda a proveedores, ¿no? Ahora con nosotros, con todo lo que hemos ahorrado en sueldos, en gasolina, en proveedores que eliminamos, pues fíjate, estamos pagando liquidación, estamos pagando también el dinero que se le debía con agua. Nos dejó una deuda también Lorenzo Menera de 4.8 millones de pesos a la Conagua. Hicimos un convenio para no perderlo del PRODER, lo logramos, ya hicimos el primer pago de ese convenio. Entonces, pues
2: dos de la tarde con 18 minutos. Así, pues, así va la novela, como lo cataloga Lorenzo Menera. Y discusión tras discusión, pues, por supuesto, nuestro deber como medios de comunicación es compartírtelo. Pero lamentablemente quienes, digamos, que uno discute para ganar y otro tiende a perder la discusión, bueno, aquí perdemos los ciudadanos. Y vamos con otro de los temas, hablando de personas despedidas, pues comenta Jacobo Rodríguez que son 46 los trabajadores de Cimas que han sido despedidos, ya pues básicamente invirtiendo 2 millones de pesos en todas las liquidaciones. Y en otro de los temas relevantes que vamos a escuchar de este próximo fragmento de la conferencia matutina es que pues aseguran que no va a haber tandeos de agua, que no va a haber crisis en este próximo verano. Escuchemos lo siguiente.
0: ¿Qué sigue para el Cimas? Creo que va de viento en popa, pinta bien, viene la temporada alta. Prácticamente nos vamos a evitar, sí, de las pipas y de los tandeos, como si el año quiere, pasado.
1: Si Dios quiere, no creo que vayamos a tener la necesidad de acudir a eso. Yo creo que vamos a garantizar el suministro durante todo el verano. Pues, paralelo a eso, vamos a seguir con el mantenimiento de la potabilizadora, que es la fase 2, que nos va a llevar pues bastantito tiempo. Por lo pronto, pues seguir garantizando que el agua esté limpia, la estamos monitoreando obviamente a diario. Alexis tiene un equipo específico atendiendo ese tema. Y pues viento en popa, suena bien, pero no sé. Nosotros recibimos hace un mes y, no sé, 10, 15 días, una deuda a proveedores de más o menos 8 millones de pesos. Ahorita la tenemos ya en 3.9, más o menos. Entonces, este mes, a pesar de que liquidamos a mucha gente, o al menos dimos los primeros pagos de esas liquidaciones, pues aún así tuvimos un ahorro, más o menos como de 500,000 pesos. Entonces imagínate cuando ya no tengamos que hacer esos pagos de liquidaciones, creo que pagamos este mes más de 2,000,000 de pesos. Y en total son como 5 o 6 millones, ¿sí, no? Entonces, los siguientes, a lo mejor el siguiente mes, 45 días vamos a terminar de liquidar, y entonces ya todo eso va a ser recurso que nos va a sobrar para hacer obra, para comprar maquinaria. Queremos comprar 2 retros. Estamos pagando un dineral, en rentas de retros que no se justificaban, la verdad. Entonces vamos avanzando muy bien. Estamos muy emocionados por lo que vamos viendo diariamente. Obviamente no podemos echar campanas al vuelo y tenemos que seguir ahorrando. La estrategia financiera es la que nos va a ir marcando la pauta en cómo vamos a seguir avanzando en este proceso. Pero vamos muy, muy, pero muy bien.
2: Voz de la tarde con 21 minutos, momento de un corte. Y pues te recuerdo, escucha Región Informa Piedras Negras a través de la 97.9 FM. Listo, vámonos un corte. Regresamos con más notas locales.
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8: Son las 2 con 25 minutos.
9: 32 grados de temperatura.
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0: 2:26, estamos de vuelta en esto que es Región Informa, Piedras Negras. Y en la siguiente nota, bueno, hasta 7,000 pesos de cuota por adulto mayor en asilo, tu nueva historia. Esto lo da a conocer la hermana del presidente municipal, Jacobo Rodríguez, Elevana Rodríguez González.
1: Vamos a ir a recuperar a los abuelitos que abandonaron en un centro de rehabilitación. Si no me equivoco, son entre 9 y 10. Entonces ahí nos estamos hablando de que nos iríamos de 20 a 30. Estos abuelitos no nos los hemos llevado porque primero necesitan una valoración. Entonces estamos coordinando con el médico y con un laboratorio que nos ha ayudado donándonos su tiempo para poderle hacer estos exámenes a los abuelitos. Entonces estaríamos hablando de que en unas 2 semanas contaríamos con 30 adultos mayores, pero la capacidad es para 50. Y lo que mencionabas, por parte del reglamento, no todos pagaban en el asilo pasado, no todos pagaban la misma cantidad. Ahora por el reglamento todos tienen que pagar la misma cantidad, excepto los que no tienen familia. Hay unos que recuperamos, como el famoso caso de Don Miguel. Él pues no tiene familia. Bueno, tiene un hermano que de repente habla por teléfono con él, pero no vive aquí, y él paga con su pensión. Entonces esos abuelitos son las excepciones, pero por lo general todos tienen que pagar.
0: Dos de la tarde con 28 minutos. Vamos con las siguientes notas informativas ya en otro de los temas. En la siguiente cuestión ahora de policiaca. Y vamos con el delegado de la Fiscalía Región Norte 1, Rigoberto Rodríguez Ríos, ya que informó que el fiscal general Federico Fernández Montañez dio a conocer su despliegue de seguridad para este fin de semana, así como puntos de atención ciudadana para posibles denuncias electorales. Habrá una gran coordinación entre las autoridades de seguridad y, por supuesto, una gran movilización, aunado a que es ley seca.
2: Anticipado un despliegue operativo tanto de agentes del Ministerio Público como elementos de la Agencia de Investigación Criminal y Servicios Periciales, como tradicionalmente se viene realizando. Esto pues para cubrir el desarrollo del proceso electoral, en este caso establecer puntos de atención ciudadana por cualquier denuncia que atraiga la atención, en este caso de la Fiscalía para Asuntos Electorales.
3: ¿Se apoyarán con otras corporaciones?
2: Bueno, el despliegue operativo va en coordinación con autoridades de seguridad pública del Estado y las autoridades

0: municipio y las autoridades federales.
1: ¿Se suspenden descansos a los empleados?
0: A los elementos de policía, se mantienen por ahí, en este caso, en activo, hasta en tanto transcurra este proceso electoral. Sabemos que existen acciones previas, como lo es también la veda de venta de alcohol. Esto para efectos de no...
2: Dos de la tarde con 30 minutos en la siguiente información de Policiaca. Bueno, esta mañana se dio a conocer que en el municipio de Allende, pues hubo un gran operativo donde elementos de la Agencia de Investigación Criminal aseguraron alrededor de 3 kilogramos de metanfetamina y detuvieron a 5 hombres durante un operativo realizado en el, pues, en el pueblito de Allende, confirmó el delegado de la Fiscalía General del Estado en la región norte 1, Rigoberto Rodríguez Ríos. Aunado a esta situación, bueno, fueron detenidos los siguientes presuntos involucrados ante esta, pues, detención. Se trata de Cristian Emanuel N., de 32 años, Eric Alberto N., de 48 años, Alejandro Alonso N., de 37 años, Ronaldo N., de 25 años y José Luis N., de 54. Todos quedaron a disposición de la autoridad correspondiente junto con la droga asegurada, así como un vehículo.
0: Y efectivamente, elementos de la Agencia de Investigación Criminal detienen en el municipio de Allende a 5 personas del sexo masculino. Estas personas se les encuentra en posesión de sustancia con características de la metanfetamina, en este caso cristal, alrededor de 3 kilos.
3: ¿Qué procede en este caso, Luis?
0: Fueron puestos a disposición por el tipo de delito, el peso de la sustancia, de la Fiscalía General de la República, lugar donde se estará integrando, en su caso, la carpeta de investigación.
3: ¿Fue una acción de investigación?
0: Así es, fue una investigación derivada de denuncias ciudadanas, es que se logra el arresto, en este caso, de estas personas.
1: ¿Se asegura, además, un vehículo?
0: Un vehículo automotor, así es.
2: Dos de la tarde con 32 minutos. En otra de las cuestiones, bueno, vinculan a proceso a médico, pues señalado de presunto abuso sexual. Ya está siendo presentado, pues, ante el juez y ya se dictamina, pues, esta vinculación a proceso. Recordemos, pues, que se trata del caso de aquí en, de Piedras Negras, uno ya muy sonado. Esto, pues, hace ruido porque viene de casos seguidos de presuntos abusos sexuales, uno durante el fin de semana a una menor de edad, otro por un padrastro a su hijastra en un sector del lo que sería el poniente de la ciudad. Y ahora, pues, esto, vamos con lo siguiente.
0: Obviamente, la realización, en este caso, de la audiencia de continuación, de la audiencia inicial, donde se imputa el delito de violación a una persona del sexo masculino. El mismo fue vinculado a proceso, se encontraron elementos suficientes de los aportados por el representante social y la persona quedó vinculado con un plazo de investigación complementaria de 2 meses y una medida cautelar de prisión preventiva.
2: Y recordemos, pues, que se trata de Aldo Erubiel N., de 28 años de edad. 2:33 PM. Así las situaciones que se han presentado en cuestión a lo policiaco, así lo que te damos a informar también aquí en Región Informa Piedras Negras. Es momento de irnos a las notas estatales.
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2: Bueno, y en más de la información electoral, las y los candidatos del PRI a diputados locales, Luz Elena Morales, Marimar Arroyo, Lalo Medrano y Álvaro Moreira, aseguraron que van por el carro completo este próximo domingo 7 de junio para mantener la seguridad y el desarrollo de Saltillo en, pues, Coahuila. ante miles de personas que abarrotaron la plaza de las ciudades hermanas. Los abanderados de la Alianza Ciudadana por la Seguridad remarcaron que el tricolor no permite que llegue a Coahuila la violencia que sufren los estados gobernados por otro partido. Gabriel Elizondo Pérez, consejero político estatal del PRI Coahuila, quien acudió en representación del presidente del Comité Directivo Estatal, Carlos Robles, aseguró que este 7 de junio las y los coahuilenses volverán a demostrar que saben defender la seguridad, la estabilidad y el desarrollo que distingue al estado. Vamos a ganar de forma contundente porque tenemos las mejores propuestas, los mejores perfiles y una campaña construida junto a la gente. Coahuila ha demostrado que cuando se trabaja en equipo hay resultados. Y este domingo las familias volverán a respaldar el rumbo de la seguridad y desarrollo que hemos construido, afirmó. Noticias que tenemos también para ti de carácter estatal. Bueno, en su visita a Coahuila para respaldar a las candidatas y candidatos del PAN rumbo a la elección del próximo 7 de junio para renovar al Congreso local, la presidenta de la Cámara de Diputados, Kenia López Rabadán, llamó a los ciudadanos a participar en las urnas y sostuvo que el país se enfrenta a una definición entre dos proyectos políticos, uno que afirmó protege la legalidad y las libertades, otro que en su perspectiva ha sido permisivo con la delincuencia organizada.
5: Bueno, lo primero que hay que reclamar es por qué estamos esperando que vengan de Estados Unidos a decirnos quiénes son malos. Yo creo que lo que necesita este país es que las fiscalías funcionen y que si hay alguien que es ilegal, inmoral, si alguien está coludido con el narco o con el huachicol, pues no importa si es de Morena o si es medio Morena, es necesario que se investigue y entonces se sancione. Ahora, quienes están señalados, llámale, seguidores o acompañantes del régimen en turno. Quienes están señalados, más allá de su afiliación político-partidista, tienen que ser investigados. Todos tienen que ser investigados. Y si son culpables, deben de pagar. Pues si tienen que dejar claro a la ciudadanía que tienen visa y les urge, digamos, demostrar algún tipo de
6: ¿la pueden presentar públicamente?
5: O cruzar desde Estados Unidos y decir, aquí estoy, aquí está mi visa y aquí estoy yo, ¿no? Y aquí está mi palabra. Así debería ser, la verdad, esta discusión de sí, si no a medias, o qué tantito pueden cruzar o qué tantito no, me parece que es una forma pues, necesaria de precisar. Si yo fuera el gobernador de referencia, pues, tan fácil como demostrar que sí puedes ir a Estados Unidos. Que además, claramente, el tema, yo te diría, crítica de fondo, no es si puedes o no ir a Estados Unidos. El tema de fondo es si eres una autoridad que está ligada con el narcotráfico o no. Y esa es la pregunta para todos.

0: 2:39, momento de irnos a un corte.
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15: Son las 2:43.
16: 31 grados Celsius
15: es la temperatura.
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0: El Instituto Nacional Electoral, el INE, instalará 15 casillas especiales durante la jornada electoral del próximo 7 de junio. Esto con el objetivo de garantizar el derecho al voto de las personas que se encuentren fuera de la sección o municipio. Bueno, pues sabemos que es para aquellas personas que viven en algunos ejidos también. Esto lo informó el vocal ejecutivo del organismo en la entidad.
1: Sí, vamos a instalar 15 casillas especiales en toda la entidad, distribuidas estratégicamente. Una empezando del norte hacia acá, una en Acuña, otra en Piedras Netas, una más en Sabinas, Cuatro Ciénegas, en San Pedro, tres en Torreón, una en Parras, tres aquí en Saltillo y una más en Ramos Arizpe. Creo que les dije tres en Torreón, son cuatro en Torreón. Entonces están, como pueden observar, debidamente distribuidas para que las personas que el día de la elección estén fuera de su sección electoral o fuera de su municipio, de cualquier manera puedan ejercer su derecho. Es para las personas en tránsito. Y ahí también una recomendación a la ciudadanía: si ellos están en Saltillo y un poco lejos de su casa, es preferible que vuelvan a su casa, a su sección electoral, porque ahí en su casilla está una boleta esperándolos.
0: Dos de la tarde con 45 minutos. Bueno, vámonos con un suceso que también te dimos aquí en información local del día de ayer. Pues un sujeto de Acuña asesinó a su pareja y después se quitó la vida. Ricardo Ramírez con los detalles.
2: Una mujer fue asesinada de un disparo en la cabeza pasadas la una de la tarde de este miércoles dentro de una tienda de abarrotes ubicada en la tienda Avellano en el fraccionamiento Cedros en Ciudad Acuña. Minutos después, su pareja, quien presuntamente la agredió, intentó quitarse la vida disparándose en la cabeza. Los vecinos, al escuchar los disparos, alertaron a las autoridades, quienes se trasladaron hasta el domicilio. En el lugar, las autoridades identificaron a una mujer sin vida, a quien reconocieron vecinos como Mónica Edith, de 34 años, propietaria del negocio, junto con su pareja, el presunto agresor, Óscar Diosdado, de 35 años. Este hombre se encontraba tendido en el suelo con un disparo de arma de fuego en el lado derecho de la sien. Sin embargo, aún contaba con signos vitales, por lo que fue trasladado hasta la clínica del Instituto Mexicano del Seguro Social, donde falleció aproximadamente una hora después debido a la gravedad de la lesión. De acuerdo con las estadísticas de la Fiscalía General del Estado, este hecho podría representar el primer caso de feminicidio registrado en Ciudad Acuña de este 2026. Informó desde esta frontera Ricardo Ramírez.
0: Dos de la tarde con 47 minutos y continuamos todavía con notas estatales en la siguiente. Bueno, vamos con el tema de AMSA. Luego de la autorización de una segunda subasta de Altos Hornos de México, se prevé que la venta de la siderúrgica pueda concretarse entre finales de junio y principios de julio. Así lo señaló Ismael Legia, líder del Sindicato Nacional Democrático Obrero, quien explica que de acuerdo con el plazo otorgado al síndico Víctor Aguilera, el próximo lunes podrían subsanarse los requisitos pendientes para presentar las bases y formalizar la fecha del nuevo proceso de remate.

0: tener comunicación con el síndico y efectivamente así es. Ya salió el acuerdo con fecha de 2 de junio, donde se autoriza esa subasta. Ahí faltan algunos pequeños detallitos que ya se le habían requerido al síndico, donde le dan 3 días para que lo subsane. Y qué bueno que ya se está avanzando. Yo creo que se están dando más o menos las fechas que yo les había comentado con antelación, donde habíamos platicado con gente de la Procuraduría Fiscal de la Federación, con la misma gente de Secretaría del Trabajo, y ahí va. Se hablaba de los últimos de junio, o ya primeros o mediados de julio, donde debe quedar ya la empresa vendida. Se habla de 8 a 10 grupos interesados en la actividad.
1: Dos de la tarde con 49 minutos. Vamos ahora a la cápsula deportiva por parte de Grupo Región.
2: La selección nacional de Japón ha iniciado su campamento de preparación en Tierras Regias de cara a la Copa del Mundo de la FIFA. Serán las instalaciones de la Facultad de Medicina de la Autónoma de Nuevo León, la sede oficial de su mini camp, enfocado a la adaptación física y climatológica de los jugadores previa al torneo. Según el itinerario del equipo japonés, permanecerán en Nuevo León hasta el próximo 8 de junio para posteriormente viajar a Estados Unidos. Lionel Messi fue galardonado con el Premio Princesa de Asturias de los Deportes, que reconoció su labor tanto dentro del campo como fuera de él, en favor de los niños más desfavorecidos. Los Premios Princesa de Asturias, instituidos en 1981 y considerados los más prestigiosos del mundo iberoamericano, están dotados con 50.000 euros y una escultura creada por el fallecido artista catalán Joan Miró. Los habitantes de la pequeña localidad rumana de Onesti prepararon un recibimiento triunfal a Nadia Comăneci en el regreso de la gimnasta a su ciudad natal 50 años después de su gesta en los Juegos Olímpicos de Montreal, donde obtuvo la nota perfecta de 10. La esperanza por ver renacer la gimnasia en Onesti se ha reavivado con este 50 aniversario y la visita de Comăneci. La historia de André Pierre Gignac en el fútbol mexicano llegó a su fin. Hasta el momento, la carrera como jugador del atacante que marcó 222 goles y obtuvo 12 títulos con la camiseta de Tigres está en el aire. Sin embargo, los altos mandos esperan que el Bómboro pueda asumir un rol dentro de la institución regiomontana. Para Grupo Región, Natalia Cepeda.

0: 2:51 PM. Es momento de retirarnos. Mi nombre es Emanuel Moreno. Juan Montero en los controles, y estamos bajo la dirección general de David Guión Rosales, la dirección editorial de Juan de León Estrada, así como también la dirección en estación de Kevin Liñán. Me retiro. Nos vemos en punto de las 7 de la tarde.
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1: 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Son las 2:54. 31 grados Celsius es la temperatura.

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9: Son las 3:22.
10: 31 grados Celsius
9: es la temperatura.

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11: Son las 3:42.
12: 31 grados Celsius.
11: Es la temperatura.

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5: Son las 3:55 minutos.
6: 31 grados Celsius
5: es la temperatura.

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2: Vámonos.

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9: Son las 4:20.
10: 32 grados de temperatura.

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14: Son las 4:40. 32 grados de temperatura.

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2: 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Son las 4:57. 32 grados de temperatura.

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11: Son las 5 con 19 minutos.
12: 32 grados de temperatura.
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8: Son las 5:40 minutos.
9: 32 grados de temperatura.

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4: 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Un concepto original de Grupo Región. 5.57. 31 grados Celsius es la temperatura.

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27: Son las 6:20.
28: 31 grados Celsius
27: es la temperatura.
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7: Son las 6:53. 31 grados Celsius es la temperatura.
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7: Son las 6:56. 31 grados Celsius es la temperatura.